0: AM Mexicana te da la hora. Son las 6:31.
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Buenísimas tardes, oigan. ¡Feliz lunes! ¡Ya va a ser 15 de octubre! Sí, amigos, ya me empiezo a emocionar mi cumpleaños. ¡Empezamos! ¡Happy birthday! No, bueno, birthday big. Sí, ya empezamos la semana cumpleañera, oigan, ¿eh? Ya. ¿Me pueden mandar sus felicitaciones? Claro que sí, así es. Por supuesto. Oigan, también, ¿qué creen? Pasando en otras noticias y en otros datos. Bueno, el día de hoy tuvimos una temperatura máxima de 28, mínima de 18 grados. No se pronosticó lluvia y para mañana tenemos una probabilidad. O sea, puede que sí y puede que no llueva. O sea, 50%. 50 probabilidad de lluvia, que si llueva, y 50% de probabilidad de lluvia, que no llueva. 29 máxima, mínima de 20 grados. Ahora verás. El miércoles, 29 máxima, mínima 20. Y el día jueves, 28 máxima, mínima de 19 grados. Y bueno, el día de hoy lunes iniciamos con todo porque, bueno, hay muchas notas virales, muchas noticias. En lo más trending del fin de semana, iniciando la música. También, obviamente, qué buen show hizo Yuridia. Ahorita traen Yuridia de que se avienta unas... Pues unas enfiestadas, por así decirlo, unas enfiestadas. Y qué bonito, mira, GPI, GPI. Y también, por supuesto, los invito a que se reporte, me mandes tu mensaje, 487-128-8435, porque en esos momentos habilitamos...

0: Sabina con mensaje. ¿Qué les estaba diciendo? Ah, ya me acordé. Bueno, así que los invito a que se reporten, me mandes tu mensaje 487-128-8435 y me digas, yo aquí, ¿quién allá? ¿Quién anda escuchando ahí en la radio? Por supuesto, hoy lunes ya, 12 de octubre. ¡Y qué bonito, 12 de octubre! Lo más padre de mi cumpleaños es que cae quincena y yo les digo, no, aquí no puede haber pretexto de que no hay regalo porque es quincena, bebé, es quincena, entonces, ni modo. 6:48 además, pues obviamente, 6:40. Oigan, además también en punto de las 7, pues vamos a ver si hacemos un... ¿Qué les gustaría? ¿Un Facebook Live o en TikTok? Yo siento como que en TikTok, ¿no? Se siento como que en TikTok somos más amigos. Íntimos, amiguísimas, personales. Tenemos un audio, sí, bueno.
1: ¿Me puede poner una canción de...?
0: ¿Cuál sería?
1: Doña Juana.
0: ¿La de Doña Juana? Ah, padrísimo.
1: Si no tuviera esa, pues uno de los vaqueros del norte, la Cruz de Cemento.
0: No, claro que sí la tenemos.
1: Estoy escuchando aquí la radio, aquí en la Loma.
0: Ándale, pues. Muchísimas gracias, le mandamos un fuerte abrazo. Pero mire, ¿qué le parece si iniciamos con el currucú? Llegan los cadetes a Linares. El palomito, 6:41. Miren, apenas se dé las 12 del 15 de octubre y va a sonar esta canción. Mira, esa. Una palomita. 6:41. Muy buenas tardes.

Ya son las 6:46, dice: buenas tardes, ¿me puedes mandar saludos a mi tío Miguel y a Lourdes hasta Ojo de Agua de Solano, que nos están escuchando? Un fuerte abrazo, muchísimas gracias por estarse reportando. ¿Y qué creen? Miren, ya es lunes, andamos ready, llegan los Tucanes de Tijuana. 6:46, yo soy Suri Estala, contigo hasta las 10 de la noche.

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1: La M Mexicana te da la hora. Son las 7:43.
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6: Guatanga Casura, anda Juca Yasca Gualanday Chebeque Baticuna Sororoca, Petarca, Petacora Arisca Viga Trancasoy Tatas Curacas de Huancabamba, Perú, Anacia La Pura Pía Buenas, Buenas, Buenas Mañanas mis queridos huitotos, mi bella audiencia, hoy como siempre nos encontramos aquí todos los miembros de la tribu del Taita Florentino Mandú, ya listos y preparados para darle orientación a todos los huitotos que se coloquen en contacto en estos minutos de esta prestigiosa estación radial, donde pueden llamarnos al número 487-688-1994. 487-688-1994. 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Así que amigos, amigas, jóvenes, caballeros, señores, señoras, quien me esté escuchando, que tenga problemas o difíciles situaciones o inexplicables enfermedades y vivan hoy día rodeado de malas suerte, ya saben, cuenta con nuestra ayuda profesional, mis queridos huitotos del alma, y con los especialistas y curanderos y sanadores espirituales de la tribu del Taita Florentino Mandú. A que, mis queridos huitotos, ustedes en estos momentos, nosotros les hemos demostrado durante años en esta ciudad el poder y el conocimiento que nos respalda los huitotos que diariamente afirman y firman nuestro libro de testimonios y nos hablan para dar todo tipo de agradecimiento a través de esta prestigiosa estación radial. Y es por esto que muchas cosas más que invitamos abiertamente, mis queridos huitotos, sin importar raza, sexo, religión o posición social, a quienes necesiten de nuestra ayuda, de nuestro 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y en directo. Aquí nos encontramos todos los indiecitos preparándonos, alistando nuestra mente y nuestro conocimiento para servirle a ustedes, mis queridos comparitos, que necesitan de ese plato, de esa energía y de esas soluciones positivas para sus vidas, para salir adelante. Porque es triste, mi querido compadrito, mis queridas comadres, que estaba empezando esta semana, y si miramos atrás la semana pasada, y muchos huitotos no están haciendo nada para mejorar su existencia, se han resignado al vivir por vivir. Y les recuerdo, mis queridos compadritos y comadritas del alma, que el vivir es un arte, es un regalo de papaíto bello Dios que nos ha regalado día tras día, cada momento que nos levantamos, cada minuto que respiramos, y que debe de ser el regalo más salvaguardado y protegido en nuestra vida, el estar aquí, la oportunidad que diariamente nos da mi Dios, el presente, sí, mis queridos huitotos, porque del futuro no sabemos nada. Pero en el presente podemos cambiar muchas cosas, queridos compadres. Pero lo que sí les pido es que no se me resigne. Sigan luchando, sigan buscando esas ayudas profesionales, queridos compadritos y comadritas del alma. 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Me dicen que tenemos llamada. Otanchi, Guaregua, Landay, Chemeque, buenas, buenas mañanas. Contar en qué puede servir, colaborar la Florentino.
7: Pues a ver qué me decían.
8: A ver, mijita, hágame un favor, regálame tu fecha de nacimiento, día, mes y año, es tan amable.
7: 28 de agosto del 69.
8: Mi querida Huitota Verónica, ¿no?
7: Sí.
8: Mire, mijita linda, ya le hicimos un estudio a tu fecha de nacimiento y miramos una irradiación negativa. Algo oscuro, mi querida Huitota, y esto viene a usted consumiéndole, dañándole, mijita linda. ¿Usted ya había buscado ayuda anteriormente para este problema?
7: No.
8: ¿Y por qué no lo había hecho, mi querida comadrita?
7: Pues no, o sea, no me había dado por hacerlo.
8: ¿Falta de fe o qué, mi querida Huitota?
7: No, porque sí creo en eso yo.
8: ¿Sí cree usted? Pues mire, mi querida comadrita, déjeme decirle que ya usted hace mucho tiempo le perjudicaron. Y esto le viene consumiendo, mi querida comadre, perteneciente a la constelación de Virgo. Una mujer muy leal, muy amable, de buen corazón, un poco tímida. Mi querida Huitota, un poco también calculadora en la vida. Y esto, mi querida Huitotica linda, es lo que le ha traído dificultades a la vida suya. Aquí para poderle ayudar en esta situación, mi querida Huitotica, es de suma importancia, si usted no lo permite, que se acerque a nuestra maloja. Con mucho gusto podemos retirar esto que le está consumiendo y le está dañando a usted, que no permite la buena concentración, que no permite las buenas, hay veces, ideas, los buenos sentimientos. Antes al revés, que usted tienda a sentir mucho cansancio, agotamiento, dolores en el cerebro, mucha depresión, mucha angustia, mi querida comadre, ¿oyó?
7: Sí, así es.
8: Ah, bueno, Huitotica linda, y eso lo digo, mi querida comadre, porque le hemos hecho un estudio a tu fecha de nacimiento, y por medio de esto, mi querida Huitota, es que nos damos cuenta del daño que está viniendo, afectando a su vida.
7: Ajá.
8: Huitotica linda, ¿cuánto se puede acercar a nuestra maloja para poderle ayudar?
7: Así es, bueno, sí, lo más pronto que pueda voy a...
8: Bueno, mijita linda, guarda el número y cuando usted pueda, con mucho gusto, me marca para yo decirle qué me tiene que traer para poderle ayudar, ¿yo?
7: Bueno, sí, está bien, gracias.
6: Ay, Catunga, Pecho y Guarapía, que papaito bello Dios me la bendiga, y cuando usted desee, por aquí la voy a estar esperando. Anacha Puyapía.
7: Gracias.
8: Adiós, igualmente. Adiós. Gracias.

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1: Por favor, a mis queridos guitotos comparitos del alma, escuchen estos bonitos mensajes, mensajes de guitotos que han encontrado soluciones a sus problemas. Esto lo hacemos con el fin, mis queridos compadres, de que tomemos conciencia que en la vida no todo lo podemos hacer solos, que siempre vamos a requerir la ayuda y el conocimiento de otras personas, y que aquí se encuentra esta tribu humilde para servirle y para ayudarle a ustedes. Anda Katanga Pianchiguarey.
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1: Ay Dios Padre bendito, qué bonito es lo bonito. Qué bonito es ver cuando un huitoto que llega bloqueado, que llega enfermo por una maldad puesta de pronto como Gabriel, por la mujer que no lo quería ver bien. Como Marta, que no podía estar bien de salud ni en lo económico y que lamentablemente todo esto los estaba atormentando, pero que gracias a papaito bello Dios y a la fuerza de voluntad y valentía que tuvieron, decidieron enfrentarse a este tipo de daños y hoy en día están mucho mejor. 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
1: Mis queridos huitotos, para mí ha sido un placer y me gustaría seguir platicando con ustedes, pero ya ha acabado el tiempo aquí en esta emisora. Si ustedes son deseosos, los espero en mi baloja, donde voy a estar atendiendo consultas personales y privadas, dando orientaciones y ayudas, ahí en nuestra ranchita en la calle Francisco y Madero 601. Que papaíto bello Dios me lo bendiga, que la Virgencita Santa y Morena de Guadalupe les consuele si están tristes y enfermitos, y si están malitos, a los espero en mi baloja, Anacia Purapía.
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0: La M Mexicana te da la hora. Son las 8 con 2 minutos.
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efectivamente, hoy lunes 12 de octubre, estamos en una noche romántica. Ay, imagínate belleza, escuchar belleza a Carlos Cuevas. ¿Se vino la lluvia? 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

Perdóname, llega Cantando los Retoños del Río, contrataciones directas, por supuesto. 487-110-3332. Redes sociales, plataformas digitales. Claro que por supuesto que yes. También nos encuentras aquí en la M Mexicana. Retoños del Río, llega con el tema Perdóname. Esto suena en la M Mexicana.

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1: ¿Cómo dice Eden Muñoz? Yo quiero que me des tu cariñito, mi amor. ¿O cómo?
2: Un segundo.
1: Bueno, por ahí va, oigan. 8:19 de la noche, buenas noches. Dice, Suri, ¿me puedes poner una canción de La Arrolladora? Uy, no, cállate los ojos. ¿Ustedes no sabían? La Arrolladora se presenta aquí en Río Verde en la fiesta de todos. Bueno, dice, se llama Disponible para mí. Que tengas una excelente noche y excelente semana llena de bendiciones. ¡Claro! Es la semana cumpleañera, por si no lo sabían. Buenas noches, ¿me puedes poner una canción de Currucar de los Pescadores del Río Conchos y Cerca de ti, por favor? Claro que se lo que por supuesto que es. Saludos hasta Ojo de Agua de Solano para la familia Rivera Flores y Salazar Rivera. También por acá mandamos saludos para... Ah, es que ustedes no lo saben, pero estamos en una transmisión en TikTok, ¿eh?
2: Alguien venga, díganmelo ya.
1: Saludos, Uri, desde Angostura, San Luis Potosí. Y dice, pónganse unas canciones de Legítimo.
2: No sé la hora, el día ni el momento.
1: Muy enamorados. Hoy lunes 12 de octubre, inicio de semana, el programa de Nutriendo Tu Salud. Además, les cuento, hay muchas notas que sucedieron en este fin de semana y que por supuesto te lo contamos aquí en lo más viral de las redes. Llega

Bueno, regresamos con más de la música. Te sigo invitando a que me acompañes hasta las 10 de la noche. Hoy, como todos los lunes, tenemos el programa de Serenata Tu Ventana. Sí, efectivamente, aquí en la M Mexicana todavía está el programa de Serenata Tu Ventana. Déjate venir con las canciones de Brindis, Temerarios. ¿Qué más se te antoja escuchar? Algo de Los Acosta. Bueno, mira, abrimos tu corazón aquí en tu programa Serenata Tu Ventana. 8:28, déjame tu señal de humo. 129-1840, nuestro WhatsApp. Y yo te hago la pregunta. Yo aquí, bien allá.

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0: Hola, ¿qué tal, queridos amigos? Estamos aquí en su programa Nutriendo Tu Salud. El servidor, el doctor Rafael Martínez Sánchez.
1: Hola, buenas noches a todos. Les habla la licenciada en nutrición, Marta Nay Martínez Mendoza. Un placer, como siempre, estaros acompañando. Pues ya empezamos con las lluvias.
0: Sí, todavía está en las costas del Pacífico Simón, que ya va bajo a categoría 2, pero pues está amenazando con entrar en el estado de Sonora. Sí, allá por los lugares de Mazatlán, bueno, más hacia el sur. Te pensaba que iba a entrar en Jalisco, pero pues gracias a Dios no ha entrado, aunque sí ha causado daños importantes. Va a haber lluvias de viernes a domingo, probablemente chubascos, como se han dado. La mínima el próximo sábado 15 grados, la máxima martes 29 grados centígrados. Y esto se debe al fenómeno del Niño. ¿Es un clima de alguna forma inusual el que nos estamos enfrentando, con lluvias, chubascos? Y pues esto es el fenómeno del Niño, que como ustedes saben es un aumento en el aproximadamente 2.5 grados en la temperatura del agua del Océano Pacífico, pero sospechan o temen que se pueda incrementar y convertirse en un fenómeno del Super Niño, que conllevaría un aumento hasta 3.5 grados la temperatura del Pacífico, lo que llevaría mucha lluvia en algunas zonas y en algunas otras pues sequía, falta de agua. Esas son las circunstancias y que hace la atmósfera un poco menos predecible, como les ha sucedido. Inclusive hay otra perturbación que se encuentra en la parte ahorita de Centroamérica y el sur de México. Perturbación número uno, que ya la anotaron como el 100% de posibilidades de que se convierta en huracán detrás de Simón.
1: Recuerde que cuando empieza a haber lluvias, pues nuestra mayor preocupación aquí en zona es la producción de dengue. Entonces hay que ser cuidadosos también en la acumulación de lugares donde se puede estancar el agua, y que eso vaya a aumentar la proliferación de estos tipos de mosquitos. Y pues para las personas que tienen un sistema inmunológico débil o que acaban de salir de algún proceso inflamatorio, pues para que tengan más cuidado todavía del uso de repelentes. Y las recomendaciones, ahorita que ya estamos empezando a cambiar de clima y que ya se vuelve un poquito de octubre de locos, dirían, en la cuestión de lluvias y a veces el bochorno y a veces el frío, y que empezamos con esos cambios de temperatura, que si consideras que tienes un sistema inmunológico débil o que es fácil que te enfermes de infecciones respiratorias, o que te duran mucho los cuadros de gripa o de influenza, pues la recomendación es cuidarse, tomar las precauciones. Y el recordatorio de que en esta temporada, antes de que se vayan a enfermar, el consumo de vitamina C puede ser un aliado en evitar que los cuadros de gripe o los cuadros infecciosos a nivel respiratorio se agraven. O sea, alarguen mucho su estancia. Entonces, para las personas que año con año agarran una gripe o la influenza, o tienden a generar alergias y todo eso, sí les recomendamos la suplementación con vitamina C.
0: Y les recordamos que en este mes de octubre, mes de la detección del cáncer de mama, cáncer cervicouterino, el especial cáncer de mama en las mujeres, por lo que les recomendamos la autoexploración, que aprendan a hacerse, pueden ir a las clínicas que estén más cerca de su domicilio y pedir al personal, las enfermeras, que les den de alguna forma una orientación de cómo hacerse.
1: Sí, va la recomendación para todas. Yo creo que no hay nadie mejor que conozca el cuerpo de cada uno que uno mismo. Entonces, tener esa precaución, de conocer cómo se ven nuestros senos en el espejo, cómo es su forma habitual, si podemos notar algún cambio en el pezón o en algún bulto o eso, pues tener el cuidado para ir y observarlo. Puede ser que no nos genera molestia y eso, pero a veces entre desidia, cuando ya lo vamos a investigar, pues puede pasar que ya se extendió más. Entonces, siempre tener la precaución de cualquier alteración o anomalía que detectemos en nuestros senos, ya sea hombre o mujer, porque acuérdense que también el cáncer de mama se puede presentar en hombres, pero pues obviamente la mujer tiene un mayor riesgo. Siempre conocer nuestro cuerpo es lo más importante de todo.
0: Y el cáncer de próstata también. Y fíjate que algo que comentabas tú al principio, pues sí es importante también en el periodo. Hay enfermedades que a veces decimos, no, pues ya pasaron, ya no van. Volver, sí, bueno, el H1N1, el COVID se convirtió en algo endémico. Entonces sí es conveniente que traten de atenderse en los centros de salud con la vacunación, principalmente para contra el tipo de virus que viene, que lo selecciona la Secretaría de Salud y alguna, de acuerdo a casuísticas y a las investigaciones retrospectivas, para poder decidir qué tipo de virus se van a tratar en la vacuna que corresponde a este año. Y la vacunación es en octubre, no esperen hasta diciembre porque ya no.
1: Oiga, ya hasta que se enfermaron, ya no se anden esperando ahí para hacer casos. Ajá. Y también la cuestión de para todas las personas que tienen un sistema inmunológico bajo o que sabemos que los cuadros les dura o que se complican mucho, pues la vacunación es sumamente importante. Muchas veces dicen, no, pues es que con la vacuna siento más síntomas o aún así me enfermé. Sí, pero el que el cuerpo se le presenten estos virus de forma estratégica para que desarrolle el sistema inmunológico, no quiere decir que no nos podamos enfermar. Quiere decir que el cuadro debe de durar menos y que la gravedad con la que uno se enferma debe de ser de menor importancia, ¿ok? A que no tuviéramos estas herramientas para combatir o para ayudarle a nuestro sistema inmunológico. Sobre todo para las personas como adultos mayores, niños, niños que tienden a alergias, las embarazadas, personas con enfermedades crónicas o con procesos inflamatorios importantes, es necesario que se empiecen a acercar a los centros de salud para estar informados sobre la vacunación.
0: Y fíjate que hay enfermedades que se nos han olvidado que existen y ha habido reportes en algunas partes del mundo respecto al SIDA, ¿sí? El síndrome de inmunodeficiencia adquirida. Todavía no hay cura. Hay tratamientos ya muy buenos que de alguna forma controlan los cuadros de las personas que lo lleguen a padecer, pero sigue estando ahí. Y pues hay que seguir teniéndolo presente y cuidarse en el aspecto de prevenir el contagio. ¿Sí? Entonces es algo de...
1: Esto y también con la cuestión de la prevención del cáncer cervicouterino, pues va la cuestión de, hay que recordar que el uso de preservativo durante las relaciones sexuales no solo es para evitar embarazos no deseados, porque creo que a uno le preocupa más eso que otras cosas, pero la realidad es que hay muchas enfermedades que se pueden transmitir que no son curables o caso contrario que pues tenemos que estar al pendientes de ello. Entonces, también en el caso del cáncer cervicouterino, pues hay que estar al pendiente de los papanicolaus en las mujeres.
0: Sí, y pues son algunos de los detalles. Fíjate que traíamos unos consejos para las personas de arriba de los 60 años. También comentamos la cuestión a los niños, la cuestión de la vacunación. contra la influenza, los diferentes tipos de influenza por la que sirve esta vacuna. Y les comentábamos que a veces lo esperamos a que, decir, no, pues es que ya tiene 60 y tiene 65, 70 años, y eso conlleva el que ya no puedas moverte, que batalles para caminar, que las rodillas te duelen, las articulaciones. Pero no es eso. O sea, sí, la razón de justificación o el pretexto es porque no hacemos ejercicio. Si tú te quieres mantener en forma, pues lo que se recomienda es que hagas tu ejercicio 10 minutos diarios, ¿sí? Por día. Dios, tú lo sabes más que en la cuestión de la nutrición, que es fundamental. El que aún y a pesar de que tengas 50, 60, 70 años, no dejes de ejercitarte.
1: Yo creo que también es muy importante para toda la población entender que esto no, que la pérdida de fuerza, que el deterioro no pasa de la noche a la mañana. O sea, cuando nosotros nos prestamos atención, tal vez no tan jóvenes, porque a los 20 años, pues la verdad es que muchos no se preocupan por su salud, pero antes de llegar a los 60, 70 años, a los 40 podemos hacer una revisión de nuestros hábitos alimenticios. 40, 50 años, que todavía no sentimos esa debilidad, pero nuestro cuerpo empieza a cambiar, a ser como una catarsis, y todos los hábitos que he estado formando, mi cuerpo es realmente saludable. En base al ejercicio cardiovascular, que es el que mantiene en buena forma nuestro corazón y nuestra circulación, como es necesario también el ejercicio de fuerza. Si salgo a caminar pero no hago ejercicio de fuerza, probablemente voy a seguir perdiendo masa muscular y lo voy a venir a pagar a los 60, 70 años, que voy a empezar con dolores crónicos, con disminución de la fuerza, con que se me puede tropezar. Hay más riesgo de caídas, más debilidad ósea. Entonces es como cada década que vayamos pasando de número, ir haciendo una catarsis, si realmente, porque hay situaciones, o sea, normalmente 30, 40 estamos muy metidos al trabajo, 40, 50 todavía, a partir de los 50 empieza a bajar un poco el trabajo y nos quedamos pensando qué me estoy quedando, ¿no? No todo es trabajo también. ¿Cómo me estoy quedando el cuerpo de todo lo que ya le di? Entonces, hacer esta catarsis antes de que llegue ya a un deterioro en el que ya tenga que depender de otras personas, en las que ya no haya generado un hábito y me cueste más trabajo cada vez esta fuerza. Y pues la alimentación es sumamente importante en los adultos mayores, precisamente por el cambio a nivel hormonal que llegan a presentar y por la disminución de su fuerza, de su masa muscular. Entonces, hay muchos que dicen, no, ya le doy a mi papá lo que él quiera, ¿ok? Pero eso significa que pues puede presentar más dolor, puede presentar más riesgo de caída, es más problemas para los cuidadores, que la persona empiece a presentar debilidad, o sea, es más trabajo el que tienen que hacer ellos para compensar esa debilidad. Entonces, no solo le va a afectar a su papá, que ya tiene esa edad, ya tuvo muchos años para comer lo que quiso y para hacer lo que quiso. Entonces, muchas veces que ya cae en la responsabilidad del cuidador, sí también tenemos que ser considerados con ellos y buscar que el adulto mayor también participe en esta recuperación.
0: Y hay que también tomar en cuenta la cuestión mental, ¿sí? Porque también la mente se nos empieza a olvidar las cosas, a veces no reconocemos quién son las personas, y es lo que recomiendan, que ejercites la mente aún y cuando, con mayor razón si ya estás arriba de los 60 años. Eso lo consigues poniéndote pequeños retos de objetivos diarios,

0: grande eso.
1: Yo creo que yo una de las recomendaciones que le doy más a los pacientes adultos mayores es no quedarse sin qué hacer. O sea, muchas veces es, tal vez ya los vemos grandes y ya es de papá, mamá, ya no trabajen, ya no tienes necesidad de ir al trabajo. Pero realmente, aunque hagan poco, mucho, eso da para despertarse por las mañanas y tener un propósito. Si la persona trabajó toda la vida y de repente queremos que ya no trabaje, en el aburrimiento y en el ocio entran también cuestiones mentales de ansiedad, de depresión, que si estén las capacidades poder ayudar o generar nuevos grupos sociales o hacer nuevas actividades, y si ya está jubilado o algo así, pero mantener la mente ocupada. O sea, entre más tiempo le demos a la mente para pensar, más se desarrollan cuestiones de ansiedad, de tristeza, de ocio. Entonces yo creo que uno de los mayores males en el mundo es el ocio, no tener qué hacer. Entonces dar ese propósito con pequeñas cosas o tareas hasta en la casa, pero que realmente hay un propósito para continuar, para levantarse cada mañana, para salirse de la cama, para cambiarse la ropa.
0: Sí, y otro de los consejos es sonreír. Es una forma en que interacciones con las demás personas y de alguna forma mantienes tu mente activa. También otra de las cuestiones que se recomienda es que si nosotros tenemos a alguien de la tercera edad y notamos, hay personas de la tercera edad que no hacen las cosas porque o no ven ya bien,

destruidora, ya no lo hacen. Las personas quedan así, entrando en una inactividad que los va carcomiendo poco a poco y va terminando con sus, acortando la capacidades que tienen y también la vida que van a la cual van a llegar. Esto lo vemos, por ejemplo, en personas que padecen glaucoma, que padecen cataratas, digo, en la cuestión oftalmológica. Y son a veces enfermedades que se puede, que cuando se detectan a tiempo se detiene el proceso. No se cura en algunos casos. No así las cataratas. Las cataratas, pues si una persona llega a padecerlas y le baja la visión, se les opera y vuelven a recuperar totalmente la visión que tenían antes. Pero una persona que tiene glaucoma, que tiene presión en los ojos,

¿Y cómo logramos detectar eso? Pues por exámenes médicos que deben de hacerse estas personas. Se sugiere en la cuestión oftalmológica que a partir de los 60 años las personas cada año se chequen la presión de los ojos, se chequen los cristalinos.

diagnósticos de retinopatía diabética, que si se detectan también a tiempo, tal vez la diabetes, como se dice normalmente, pues no tiene en sí un tratamiento curable, pero sí es un una enfermedad controlable, que a la hora de tener nuestros niveles de glucosa controlados, la presión estable, pues detiene el proceso de deterioro de la visión. Y eso también ir con el médico internista, con el cardiólogo, con el endocrinólogo, para que

0: enfermedades, y a veces la solución nos sale más caro el medicamento, es más difícil que tengan una recuperación aceptable, y a veces desgraciadamente padecimientos como el glaucoma, el daño es irreversible cuando ya se afectan en forma importante los campos visuales. Y otras de las recomendaciones es que son aparentemente sencillas: tomar agua suficiente, dormir bien, hacer 3 respiraciones profundas al día.
1: En estos puntos es importante detenernos un poquito, porque el tomar agua es importante en el adulto mayor. Y si ustedes confían en lo que les dicen sus papás o sus abuelitos, les dicen, no, si tomaste agua, sí, sí tomé agua con las pastillas. O sea, estamos hablando de cantidades muy limitadas, ¿ok? Normalmente la mayoría de los adultos mayores presentan síntomas de deshidratación. Entonces no podemos confiar en mucho. Lo que ellos consuman, sí, o sea, no, ahí sí no se fíen tanto de lo que les dije. Sí, sí tomé agua, mejor hay que medir las cantidades de agua que estén tomando y recordarles que aunque sean botellitas pequeñas, pero estarles recordando que tienen que tomar agua, a muchos porque también se les olvida, y otra porque son menos sensibles con el paso del tiempo a estas señales. Entonces, pero eso puede complicar, hacer que se les complique los niveles de glucosa, los niveles de presión, que presenten más fatiga, que presenten cansancio, que presenten dificultades mentales, porque el agua es esencial para todos. Y en cuestión del sueño, pues hay que intentar buscar que la persona duerma lo más que se pueda. Hay que limitar el consumo de agua cerca de la hora de dormir. Eso también es importante. Tenemos que tomar agua a lo largo de todo el día, pero cerca de la hora de dormir hay que limitar el consumo, porque la mayoría de las personas adulto mayor tienen menos retención de líquidos por medio de la vejiga, entonces es más probable que se vayan a levantar más veces en la noche y eso les puede afectar su sueño.
0: Y fíjate que otra de las recomendaciones que se hacen las personas para prevenir el glaucoma es los ejercicios, el tomar antioxidantes, consumir verduras verdes como la col rizada, el cúrcuma, espinacas, evitar el alcohol, que es uno de los factores que pueden alterar la presión de los ojos en forma crónica, dormir bien y tener una vida tranquila. Sí, esos son algunas de las recomendaciones, aparte de los que le habíamos comentado. Siempre también la cuestión, por ejemplo, de que me

0: al aguachile, a los camarones, al...
1: Y no, a esos alimentos, a la elevan el ácido úrico y traen algunos otros casos o problemas. Pero lo que es el pescado, el atún y el salmón, sí se los recomendamos su consumo. Las verduras verdes, también las de color, y de alguna forma lo que comentábamos con respecto al ejercicio, porque si no lo hacemos porque nos duelen las rodillas, pues el mes que entra nos van a doler más.
0: Sí, eso es importante, quitar el mito de no hago ejercicio porque me duele algo. Hay que recordar que pues entre menos lo mueva, obviamente siempre con cuidado y buscando ejercicios que no les molesten, pero cierta incomodidad es normal. Entonces, entre menos movamos nuestro cuerpo, más se va a seguir deteriorando y ese dolor no se va a ir a ningún lado, ¿okay? Entonces, así sea las rodillas, las espaldas, tenemos que generar movimiento, porque aparte el movimiento, el ejercicio también segrega sustancias en el cerebro que nos hacen sentir bien, que nos hacen sentir felices. Entonces, nos puede ayudar a disminuir los síntomas del dolor, ¿ok? No precisamente que si traigo la rodilla bien hinchada, ¿no?, pues me pongo a hacer unas sentadillas, no. Pero puedo mover mis brazos, puedo mover mi cabeza, puedo mover mis hombros, puedo mover mis muñecas, puedo mover la otra pierna, ¿ok?
2: Los ojos.
0: También
2: es una de las formas también de conservar. Son pequeños ejercicios de ver de un lado para otro, arriba, abajo y en
0: hasta
2: círculos.
0: Así pueden detectar si están perdiendo el campo visual o no.
2: Sí, y son a veces exámenes que uno se puede hacer. Cuando sientas que hay algo en tus ojos que no está bien, tapa un ojo, ve lo que normalmente ves con uno, tapa el otro y ahí te puedes dar cuenta. Sí, trata de ver la periferia de tus dedos sin dirigir la mirada hacia allá, sino que lo debes de detectar en forma...
0: No, sí dirigiendo la mirada, normal. No volteando la cabeza. La mirada sí, la cabeza no.
2: Tienes que estar viendo de frente, así es.
0: Por eso, la cabeza no se mueve.
2: De la compimetría, no. Tienes que ver de frente... Y tú debes de detectar tu dedo en la periferia, tanto arriba, abajo, en todos lados. Y eso indica que tus campos visuales están normales. Hay una parte, si se fijan ustedes, en cada ojo, en donde no vemos. Hay una zona que no vemos, pero nunca nos la exploramos. Sí, con el dedo empieza. Lo mueves y notas que en una zona ahí está oscuro. Esa es la mancha ciega. Esa es normal que la tengamos todas las personas. Todos, de un ojo como del otro. ¿Sí? Eso se llama mancha ciega. Es tan normal, pero en el caso del glaucoma, esa mancha ciega empieza a crecer normalmente. ¿Sí? Y va invadiendo lo que son los campos visuales, de forma que ya en las fases finales solo nos queda la visión central, ¿sí? Pero a los lados ya no vemos nada. Y ahí recuperar esa visión de los campos visuales que estaban en las orillas ya no se puede lograr. Ni con medicamento, ni con operación, ni con válvulas, nada. Sí, por eso es importante que se detecten a tiempo los problemas de defectos en la campimetría y de la vista, sí, en general, tanto por la toma de la presión de los ojos como para los estudios que son fotografía del fondo de ojo, un OCT o una campimetría. Esos tres estudios son muy útiles para determinar si se tiene o no algún problema cuando sentimos que no vemos del todo normal. Pero se los recomendamos que cada año se chequen, y más si tienes antecedentes de que tus abuelitos o tus papás tuvieron problemas de la presión en los ojos. Aumenta de 10% las personas de 60 años que normalmente en la población en general lleguen a tener problemas de la presión aumenta un 20% de los 60 años en adelante. Bueno, pues muchas gracias por la atención. A lo mejor no me escucharon bien un ratito porque no me di cuenta que tenía el micrófono cerrado, pero pues estamos a sus órdenes. Yo con todo gusto me pueden mandar preguntas o dudas que tengan con respecto a los ojos. Mi correo electrónico es drrafaelmartinez@yahoo.com.mx y pues aquí con todo gusto les contestaremos las dudas.
0: Que ¿número de teléfono?
2: Número de teléfono es 487-8720438. Rafael Martínez Sánchez.
0: Bueno, pues se despide de ustedes la licenciada de nutrición Marta Nayib Martínez Mendoza.
2: ¿Y tu teléfono?
0: Y mi teléfono, de igual dudas que tengan o que quieran temas que revisemos aquí en su programa Nutriendo tu Salud, es 487-102-8073.
2: Muchas gracias.
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Efectivamente, es lunes y no porque sea lunes tiene que ser un lunes de hoy. Es lunes, no. Aquí disfrutamos los lunes, disfrutamos las noches. ¿Y por qué no me oigo? ¿Por qué? Es que estamos desconectados, amigos. Ahora sí me escucho. ¡Ándale! Yo dije, ¡órale! Y como lo prometido es deuda, tenemos algo pendiente de... Nos quedaron pendiente de Los Pescadores, de La Arrolladora, también de Farafara, Betty y sus Canarios, Bronco, La Energía, Los Temerarios. Hoy le dije... Estamos escuchando una de Brindis. Bueno, dice, disculpe, ya no complacen ahorita en la noche. Claro que es loco, por supuesto que yes. De hecho, abrimos nuestro WhatsApp 487-128-8435. Es amor. Iniciamos Serenata tu Ventana, que son las 9:11. Yo soy Suri Estala. Estoy contigo un rato más, hasta las 10 de la noche. Yo aquí, ¿quién allá?

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3: Dice por acá, súbale. Oye, espérate, pues estamos en Serenato Tu Ventana, cambiamos muy drásticamente, ¿verdad? Oye, Antal, dice por acá, saludos. Desde la ciudad espacial de Houston, Texas, de parte de Juan Pérez, el DJ, saludos. Saludos para Javier Guevara. ¡Ándale, Javi! Así es. Llega Betty y sus canarios, mi último contrabando. ¿Esto suena aquí? Por supuesto. En la M Mexicana.

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1: Dice, esa no porque traemos saldo. Despedida de soltera, 9:40 de la noche. Seguimos en Serenata Tu Ventana.
2: Te espero a las 8.
1: ¿No más? ¿Te espero a las 8?
2: En el lugar de siempre.
1: Muy buenas noches.

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muchísimas gracias a cada uno de ustedes por haber estado con nosotros a través de la frecuencia de la 94.5 de FM. Tenemos una temperatura 24 grados centígrados. Así despedimos una noche más en la M Mexicana. Pero no te preocupes, el día de mañana tenemos una cita en punto de las 6 de la mañana. Efectivamente, muchísimas gracias a todos por sus mensajes, por sus felicitaciones. Y los invito a que me sigan en mis redes sociales, Suriestal FM, en Facebook, en Instagram y TikTok como Suriestala. También, por supuesto, los invito a que nos sigan y descarguen la aplicación de la M Mexicana 94.5 de FM. Sigan a freshlab.daily. Les deseo que tengan una bonita noche, una semana maravillosa y nos escuchamos hasta la próxima. Un beso tronadísimo. Bye.

Hola, hola, ¿qué tal? Muy buenos días, sean ustedes bienvenidos a la frecuencia de la 94.5 de FM. Con el gusto de siempre te saluda Alondra Chávez. Ya hemos llegado al martes 13 de octubre del presente año 2026. Son las 6 de la mañana con 13 minutos. Nosotros estamos ya comenzando la programación correspondiente para el día de hoy. Y yo estaré con todos ustedes ya a partir de este

como es costumbre, nosotros despertamos con esta frase que nos impulsa y que nos alienta. Y es por ello que te presento nuestra frase del día. Nuestra frase del día de hoy nos dice: cada día es una nueva oportunidad para elegir pensamientos que te impulsen y que no te detengan. Así que recuerda, el que puede cambiar sus pensamientos puede cambiar su destino. Y hoy tienes la oportunidad de brillar mucho más que el día de ayer. Muy buenos días, y es así como damos inicio a través de la frecuencia más poderosa, la 94.5 TF.

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1: Hola, ¿qué tal? ¿Cómo está? Muy buenos días. Bienvenido, bienvenida a la noticia en todas partes. Hoy es martes con sabor a lunes. Ya es 13 de octubre del 2026. Estamos comenzando la noticia en todas partes a través de la M Mexicana en el 94.5 de FM. Hoy será un día caluroso, aunque se mantiene el pronóstico de lluvia. La temperatura alcanzará los 29 grados centígrados, o sea, calorcito, ya acostumbrados. Pero por la tarde-noche, pues, las condiciones están puestas para estas lluvias, de la cual, pues, esperemos mañana no estar comentando que se nos fue de las manos, ¿no? Bueno, entre que son peras y son manzanas, disfrute el calorcito. Hay que tener mucho cuidado con el tema del dengue, ¿eh? Con las lluvias de los últimos 15 días, se está incrementando la presencia del mosquito generador de esta enfermedad. Oiga, ¿cómo va a ser posible, no, que un mosquito tan pequeñito cause tantos problemas, no? El dengue y sus síntomas es una de las enfermedades, pues, más agresivas que recibe el cuerpo humano, ¿no? Las temperaturas tan altas que provoca, pues, el dengue, y que, pues, los doctores solamente le pueden a usted recomendar, pues, no vaya al trabajo, acuéstese y tome paracetamol y prácticamente aguante durante 2 o 3 días el embate de esta enfermedad, y todo provocado por un diminuto mosquito. Por cierto, lo invitamos a que, pues, procure mantener esta estrategia del patio limpio en su domicilio. Recuerde que todo comienza en su casa y no fuera de ella. Obviamente, pues, hay casos en los que sí, pero la prioridad es siempre tener lo más cercano a nosotros limpio y libre de cacharros, por favor, ahora que está lloviendo o que llovió, y que, bueno, pues, estamos también observando, pues, lo que sigue después de la lluvia. Por cierto, el pronóstico del clima para los próximos días seguirá siendo lluvioso, se mantiene esta posibilidad prácticamente toda la semana y la próxima. Todos los días hay pronóstico de lluvia. Por ejemplo, hoy posiblemente pueda llover entre las 9 y las 11 de la noche, para que no le agarre desprevenido. Hoy se conmemora a Fausto, a Edgar y a Eduardo en el Santoral. Muchas, muchas felicidades a las personas que llevan uno de estos nombres. Pues los tres son nombres bastante populares, ¿eh? ¿Quién no conoce a un Fausto? ¿Quién no conoce a un Edgar? ¿Y quién no conoce a un Eduardo? Bueno, pues si hoy se encuentra a uno de ellos, felicítelo, dígale que es su santo y que lo escuchó en la radio. Eso nos daría muchísimo gusto. Hoy es el Día Internacional para la Reducción de los Desastres. Y bueno, pues el mundo ha aprendido a manejar esto a través de la tragedia y de la prueba y el error. Simplemente en México, ahorita el Pacífico está amenazado por este huracán, ¿no?, que ha pegado fuerte en algunas costas de la República Mexicana, del hermoso Pacífico. Por cierto, pegó en Colima y luego ya el huracán se fue más hacia arriba, hacia Sinaloa. Por cierto, allá en Colima, ahorita hay unos rioverdenses que están participando como parte de la delegación del Tecnológico de Río Verde en los Juegos Nacionales de Tecnológicos, que, por cierto, han obtenido buenos resultados, ya le platicaré. Pero bueno, me platicaba ayer nuestro gran amigo René Eduardo Ortiz, el entrenador del Tecnológico de Atletismo, que también es un reconocido atleta y maratonista internacional, que, pues sí, les tocó la llegada a Colima con mucha lluvia, pero después ya, pues, el sol brilló y se pudieron realizar las competencias ayer, trayendo buenos resultados para el Tecnológico. Le platicaremos esto más adelante. Hoy es el Día Mundial de la Trombosis. Hay que tener mucho cuidado con esta enfermedad. Obviamente tiene mucho que ver también las enfermedades crónico-degenerativas para que esto pueda generarse. Hubo un futbolista muy famoso, Miguel Calero, que es un portero, o fue un portero histórico del Pachuca, que murió precisamente de una trombosis. Hoy es el Día Internacional del Lenguaje Claro. Qué difícil, ¿no? Es a veces enviar mensajes claros a través de la lengua, a través de nuestro idioma tan bonito. Bueno, pues hoy el mundo conmemora de que las personas puedan hablar con claridad qué es lo que piensan. Y bueno, pues para las mujeres hoy se conmemora el día de el No Bra Day, o sea, el día sin sujetador. Bueno, estas modas luego, a veces estos días tan irrelevantes. Y bueno, para los hombres también se conmemora el día de ponerse traje. Que bueno, aquí en la ciudad de Río Verde, pues pocas personas, algunos colegas periodistas luego se ponen traje todos los días, pero pues aquí no es para traje, en realidad ya ven, y los banqueros actualmente, como antes acostumbraban, se ponen traje, si acaso nada más visten formales o algún saco sport, pero pues el traje completo con todo y corbata y chaleco, pues ya no. Además, hoy es el Día Mundial del Cacahuate. Bueno, pues es una semilla comestible que, bueno, proviene de América del Sur, que es un regalo, ahora que estábamos hablando ayer de la policulturalidad o pluriculturalidad, pues sí, el cacahuate, al igual que el cacao, el chocolate, fue un regalo de América para, pues, el resto del mundo, ¿no? Y que, bueno, pues estos mundos se unieron a partir de 1492 con el descubrimiento, entre comillas, de lo que ahora conocemos como América. Bueno, pues ahí les regalamos el cacahuate, ¿no? Y luego ellos nos lo regresan de formas muy distintas y nosotros lo seguimos utilizando y comiendo hasta nuestros tiempos. Bueno, son las 6 de la mañana con 42 minutos. Déjeme comentarle que un día como hoy, en 1775 se fundó el Ejército de los Estados Unidos y en 1792 comenzaron las obras para la construcción de la Casa Blanca, que es la actual sede de los presidentes de Estados Unidos. Esto es parte de la historia. Un día como hoy, el Congreso separa el llamado Estado Interno de Occidente en dos estados, con lo cual surge el estado de Sonora y el estado de Sinaloa. Además, en 1917, en Fátima, en Portugal, ante algo así como 70,000 testigos, los pastorcitos Jacinta Marto, su hermana Francisca Marto y Lucía dos Santos afirmaron que pueden ver a la Virgen de Fátima y oír sus palabras. Los testigos, aunque no pueden ver a la Virgen, son partícipes del llamado Milagro del Sol, donde pues aparentemente en 1917, un día como hoy, aparecieron dos soles en el cielo. Y todo esto anunciando la aparición de la Virgen de Fátima. Bueno, pues esto en la historia, amigos y amigas, siempre hay que dar un salto importante a la historia. Es preponderante para poder conocer cómo podemos portarnos en la actualidad y quizá para el futuro. Fíjese que ayer, con mucha insistencia, nos querían enviar, bueno, nos enviaron desde varias fuentes un video de una pelea entre chamaquitas de la secundaria Benito Juárez. Para empezar, este video lo voy a comentar más adelante, pero por supuesto que nosotros no lo quisimos publicar en Noticieros Cable RB y por supuesto en este espacio, pero sí vale para la reflexión, reflexionar sobre este video, sobre cómo actuaron los maestros o los adultos en esta pelea. Una pelea, pues mire, yo no podría decir que no grave, o sea, es una pelea que duró apenas unos segundos, pero qué afán de algunas personas de exhibir las peleas entre los estudiantes, ya sea de primaria, secundaria o bachillerato. Todo un tema, igual que el surgimiento de páginas de internet, páginas de Facebook, que intentan quemar, entre comillas, porque así se llaman, quemar a los ciudadanos, quemar a las mujeres, quemar a los hombres. ¿Qué necesidad? ¿Qué parte llenan estos videos o estas publicaciones de quemones, entre comillas, a la sociedad en general? ¿Qué parte nos satisface? ¿Qué parte realmente nos alimenta de lo que consumimos en redes sociales? Bueno, pues una importante reflexión que haremos más adelante. Mientras tanto, vamos a escuchar a la presidenta mexicana Claudia Sheinbaum Pardo, y es que ayer, precisamente, Claudia Sheinbaum, la presidenta de la República, dio a conocer que como parte del diálogo con los pueblos originarios y en el marco del 12 de octubre Día de la Resistencia Indígena, se anunció que a petición de los pueblos originarios y afromexicanos, se amplió el periodo de consulta de la Ley General de Derechos de los Pueblos Indígenas y Afromexicanos. Señaló la presidenta que es importante incorporar a dicha iniciativa la ley en el Fondo de Aportaciones para la Infraestructura Social de los Pueblos y Comunidades Indígenas, los planes de justicia, los caminos artesanales y la propiedad comunal tradicional. Claudia Sheinbaum destacó que con la 4T se reconoció a los pueblos indígenas y afromexicanos como sujetos de derechos en la Constitución, lo que permitió la asignación de recursos directos para la construcción de obras como comedores comunitarios, escuelas y universidades interculturales, entre otras. Fue lo que comentó la presidenta Claudia Sheinbaum Pardo, todo esto con motivo de un aniversario más del Día de la Raza, del Día de los Pueblos Indígenas, el valor y, por supuesto, el reconocimiento a estos pueblos como entes vivos que no fueron descubiertos y que tampoco fueron civilizados. Así lo dijo la presidenta de México.
2: Cuando llegamos nosotros, pues primero hay que hacer una ley general. Pero si se reconoce en el segundo constitucional que tiene que haber consulta indígena, pues ni modo que la ley general no surja de los pueblos y de la consulta. Teníamos la idea de que a lo mejor el 12 de octubre hoy se podía entregar al Congreso, pero, como bien dice Janet, todavía hay temas que es importante que se sigan consultando. Entonces, por eso, pues ustedes llevan la mano, llevan la palabra, llevan la decisión, y hasta que ustedes no nos digan ya está, pues entonces no la presentamos al Congreso de la Unión.
1: Es lo que dijo la presidenta.
3: Sí, en este apoyo de Plan Marina, Plan DN3, de la Defensa.
1: Es lo que dijo la presidenta mexicana precisamente en este día tan importante que festejamos para el continente americano. Y bueno, también la presidenta se refirió ayer al embate del huracán Simón y la tormenta tropical Rachel. Actualmente está activo el operativo, el Plan Marina y también el Plan DN3E por parte de las Fuerzas Armadas Mexicanas. Así lo comentó y lo informó Claudia Sheinbaum Pardo.
3: Sigue todo el apoyo de Plan Marina, Plan DN3 de la Defensa Nacional. Alertamos a los estados de la costa del Pacífico, particularmente todavía Jalisco, Nayarit, Colima y particularmente Sinaloa, por el trayecto del huracán Simon, y que estén muy, muy atentos a la comunicación de las autoridades de protección civil y evitar acercarse a las playas y mantener pues la comunicación y toda la información que den los gobiernos de los estados. Quiero reconocer a todos los gobernadores y gobernadoras porque han estado desde el primer momento atentos, trabajando para evitar cualquier daño mayor, y estamos ayudando a la gobernadora de Baja California para poder acceder a esta localidad y apoyar también en Ensenada. No solamente está ahí Defensa y Marina, sino que he pedido a la Comisión Nacional del Agua que se traslade para ver los problemas de desabasto de agua en Ensenada. Y también agradecer mucho a la Comisión Federal de Electricidad, porque prácticamente ha sido restablecida toda la energía eléctrica en estos estados.
1: Es la voz de la presidenta mexicana Claudia Sheinbaum Pardo con motivo del embate de estos fenómenos meteorológicos que están afectando en este mes de octubre. Es normal, estamos en fecha, ya lo platicaba aquí la Coordinadora Estatal de Protección Civil, que esta temporada de huracanes y de ciclones termina hasta el 15 de noviembre, para que por favor usted pueda entender, ¿no?, que hay que tomar medidas, hay que revisar lo que estamos haciendo en cuanto a protocolos, porque seguirá aquí en esta región también la amenaza de lluvia. ¿Qué tan fuerte? Pues todavía no lo sabemos, ¿no? siempre se ha dicho que vivimos en una zona privilegiada, pues sí, de repente se nos cae el cielo en un diluvio que parece a veces eterno, pero la verdad es que después la naturaleza hace lo propio y terminamos pues olvidando esos días aciagos de tantas precipitaciones. Fíjese que lo más fácil es decir, qué bueno que llueve por la agricultura, pero quienes están sembrando actualmente, quienes están pues cuidando los alimentos que consumiremos en unas cuantas semanas o meses, pues obviamente tienen una buena impresión de la lluvia, pero para ellos genera muchísimo, muchísimo trabajo, ¿eh? O sea que realmente esta frase de decir qué bueno que llueve por el campo, sí es buena, pero también tiene sus asegúnes, porque si usted le pregunta a cualquier productor, la lluvia genera mucho más trabajo, mucho más plagas, y obviamente pues también el riesgo de que se pueda perder alguno de estos cultivos. Son las 6:51 a.m, y hablando de agricultura, hablando de ganadería, pudimos platicar con el titular de Desarrollo Rural del gobierno de Río Verde, Juventino Torres Pérez, hablando sobre el gusano barrenador. No olvidemos esta enfermedad. Sí, pues ahora parece que todos los titulares se los lleva la langosta, pero el gusano barrenador es una enfermedad que pues ha llegado aparentemente para quedarse. ¿Qué está pasando en Río Verde? ¿Cómo se están portando en ese sentido los ganaderos en conjunción con el gobierno en cuanto a los mensajes de prevención y sobre todo de acción cuando hay algún caso? De esto nos habla precisamente el titular de esta área del gobierno de Río Verde.
4: Bueno, pues sí, han bajado los casos, pero también estuvimos trabajando muy bien, muy a tiempo, en coordinación con diferentes dependencias estatales y federales, como pues apoyándolos con capacitación. Ahora la gente sabe qué hacer en caso de ver algo sospechoso, a dónde acudir. Tenemos los números de teléfono también de dependencias federales, donde ellos son quienes dan el resultado de una prueba realizada de algo sospechoso, y la gente, bueno, pues atiende a sus animales también de alguna manera personal. Es por eso que también estamos muy al pendiente nosotros como municipio en trabajar con las comunidades. Es por eso que nuestro presidente municipal sigue realizando, así como lo hizo desde un inicio, las visitas a las comunidades, las sigue realizando, y él de viva voz recibe las peticiones o solicitudes que la gente le hace llegar ahí en las mesas de trabajo, en la atención ciudadana que él realiza en las comunidades. Sí, así es, como tú lo mencionas. Es la plaga que hoy existe, pero como te mencionaba, bueno, pues gracias a las capacitaciones que hemos recibido, pues la gente sabe qué hacer. Sí, como tú lo mencionas, ataca a todo lo que es animal de sangre caliente, y bueno, inclusive se han dado casos, aquí en el municipio no, en otros lugares que también en humanos, por ahí se ha visto. Pero bueno, todo coordinado con sector salud, con lo que es también asociaciones ganaderas, recibiendo capacitaciones de dependencias federales oficiales, todo se está atendiendo y es de gran apoyo para toda la comunidad.
1: Es el titular del área de desarrollo rural del gobierno de Río Verde, y fíjense que con base en esto que comentó Juventino Torres, nuestra queridísima Consuelo Almazán, una reconocida investigadora que está en el top 3 de investigación del gusano barrenador en México, ella es egresada de la UNAM con altos honores, pues nos ha comentado que con las lluvias y la baja de temperatura pueden bajar los casos. Sin embargo, Consuelo Almazán advierte, la investigadora, la doctora rioverdense, que el ciclo de vida de la mosca se hace más lento con estas condiciones climatológicas. Sin embargo, sigue ahí y debe seguir teniendo precauciones, advierte Consuelo Almazán, que es una reconocidísima investigadora también del gusano barrenador, pues no solamente en la región, ella de hecho vive en la Ciudad de México, vive en Querétaro precisamente para ser exacto, y desde ahí pues lanza sus investigaciones y participa en simposios, en foros y en conferencias prácticamente en todo México y en parte del mundo, hablando del gusano barrenador. Oiga, y ya que hablamos de investigadores, permítame reconocer el trabajo de luego estas personas originarias de la región media que andan por el mundo, pues digamos que poniendo muy en alto a Río Verde, pero también poniendo muy en alto sus capacidades técnicas, educativas, de investigación y sobre todo su enorme capacidad de resiliencia. Me refiero al doctor rioverdense Saúl Vázquez Miranda. Por cierto, estos apellidos Vázquez Miranda, pues sus padres originarios allá de las minas del Realito, ¿no? ¿Se acuerda que mucha gente pues trabajaba, vivía de lo que se producía allá en las minas hace 40, 50, 60 años? Y cuando el trabajo comenzó a bajar, pues estas personas, en lugar de quedarse en lo alto de la sierra, decidieron poblar Río Verde. Muchas de ellas hicieron casas en Puente del Carmen o incluso en algunos otros sectores de la ciudad. Bueno, pues precisamente la familia del doctor Saúl Vázquez Miranda, que por cierto es un investigador muy joven, pues tienen este antecedente, ¿no? Que vienen de por allá de las minas, se establecieron en el Puente del Carmen. El doctor Saúl Vázquez Miranda tiene también un hermano que es ingeniero civil. Le mando un gran saludo a mi amigo Leonardo. Creo que estuvimos juntos en la primaria, ¿no? Ya ni me acuerdo, hace muchísimo de eso. Bueno, pues Saúl Vázquez Miranda estuvo como investigador en Austria 5 años. Y 5 años también en Praga, en la República Checa. ¿Cómo la ve? 10 años de investigación allá en Europa. Y bueno, pues actualmente va a encontrar pues cabida en México, y qué bueno, porque luego de repente sentimos que se nos fugan todos estos capitales, todos estos cerebros. Bueno, pues ahora va a trabajar en la Universidad de Colima, en Manzanillo, como maestro e investigador. Bueno, pues este joven porque lo es, pues ha publicado sus investigaciones en las revistas más importantes del mundo. La más reciente investigación acaba de ser publicada en la Center for Surface and Nanoanalytics, algo así como el centro de análisis de esta nanotecnología. Así es que, pues este joven, Saúl Vázquez Miranda, rioverdense, está volando muy alto en Europa, pero ahora aterrizará, gracias a Dios, en México para poder seguir brindando su conocimiento. Y bueno, para las niñas y los niños, los jóvenes, los universitarios que nos están escuchando, que van en el transporte público, van con sus padres, este tipo de historias como las de Saúl, de un origen humilde, pues los enseña a que sí hay respuesta, sí hay camino para el estudio, que nadie les diga lo contrario. Que nadie salga de que, oye, ¿por qué haces videos enseñándole cosas a la gente? Mejor haz videos de tonterías, haz videos de tú denigrándote como mujer. Oye, ¿para qué estudias si puedes obtener un celular de última generación así o asá? Jóvenes, por favor, no se dejen llevar por ese oro que brilla de forma momentánea. La educación y el estudio es realmente la única llave o una de las pocas llaves que se tiene para el triunfo. Ahora bien, ¿el triunfo es ganar dinero? Pues a veces sí, pero a veces no. A veces gana más la satisfacción de un bien cumplido o de un reto también al cual hemos llegado. Y con esa reflexión vamos a ir a una pausa. La primera aquí en la M Mexicana en el 94.5 de FM. Regresamos.

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3: No se le haga tarde, son las 7 de la mañana en punto de este martes con sabor a lunes 13 de octubre del 2026. Es martes 13, es cabalístico, pero para bien, ¿eh? No ande usted diciendo que es mala suerte. Por supuesto que no, martes 13, cómprese un boleto de lotería, compre una rifa ahí para con causa de alguna persona, compre algún producto y va a ver que le va a rendir en este martes 13. Bueno, ayer hubo una rueda de prensa en la Ciudad de México que llamó mucho la atención por el interés para San Luis Potosí. Lo hizo el partido Somos. Bueno, por cierto, este partido a cada rato me lo andan macheteando. Primero se llamaba Somos México. Luego dijeron, no, se debe de llamar Somos MX. Y luego le quitaron también, le rebanaron el MX y ahora solamente se llama Partido Somos. Bueno, pues en conferencia de prensa, Somos, el partido, denunció que enfrenta un nuevo obstáculo para participar en condiciones de igualdad en las elecciones del 2027, luego de que el Tribunal Electoral de San Luis Potosí resolviera, a partir de una impugnación de Morena, revocar acuerdos relacionados con su acreditación ante el organismo electoral y el acceso al financiamiento público. A ver, ¿qué está pasando con Somos? Pues hasta el momento, la autoridad electoral judicial está, pues digamos, impidiéndole participar en la elección estatal del 2027 y por ende, pues no tendría dinero para, pues, este proceso electoral, que en realidad es lo que le interesa a los partidos políticos, acceder al dinero público, pues para gastarlo, no a discreción, pero pues algo hay de eso. El presidente estatal de Somos en San Luis Potosí, Francisco Javier Nava Palacios, pues cuestionó que Morena haya impugnado la asignación de recursos a una fuerza política de nueva creación bajo el argumento de que afectaría las prerrogativas de otros partidos y anunció que se combatirá jurídicamente la sentencia y mantendrá sus actividades políticas en la entidad. Nava, el presidente estatal de Somos, sostuvo que el tribunal utilizó como argumento la ausencia de disposiciones específicas en la legislación local para distribuir financiamiento a nuevos partidos nacionales, pese a que el artículo 51 de la ley pues establece hasta fórmulas para su asignación. Bueno, una situación bastante, bastante técnica. Bueno, a pesar de que Morena fue el partido que impugnó esta situación que ahora tiene en jaque al partido Somos, el líder nacional de Somos, Guadalupe Acosta Naranjo, fue más allá e incluso culpó al gobernador Ricardo Gallardo Cardona de estar detrás de estas impugnaciones y estar detrás del freno a su partido político. Yo me imagino que dijo el gobernador, ah, chirón, ¿y yo por qué? Pues si el que puso digamos, esta impugnación fue el partido Morena, bueno, pues metieron ahí en la fórmula, en la ecuación, al gobernador Ricardo Gallardo Cardona desde la capital del país. Esto dijo Guadalupe Acosta Naranjo, el ex perredista, ahora líder del partido Somos.
4: Héctor Serrano, que es el que en verdad actúa como sicario sicario del Pollo Gallardo. Entonces le decimos a Héctor Serrano y le decimos al Pollo Gallardo que si querían encontrar pleito, ya lo encontraron. Que si no le tuvimos miedo a Andrés, menos al Pollo. ¿De dónde saca el Pollo que va a poder callarnos? Si estamos enfrentando a Andrés, al Guachicol, a Claudia y a todos ellos, pues se sumó a la lista el señor Pollo Gallardo. Y que si Gallardo quiere pleito, ya lo compró. Ya lo compró el Pollo Gallardo. Vamos a hacer una denuncia todos los días en su contra. Vamos a organizar movilizaciones en su contra. Morena y el Verde son lo mismo. No sé qué sea peor, pero son muy parecidos y por lo tanto son lo mismo. Y en San Luis Potosí no se entiende la actuación del tribunal sin la intervención del gobernador del estado, que es un gobernador acusado por sus actividades ilícitas desde antes de tomar protesta como gobernador, ahora que es gobernador y que ha hecho todo lo posible por golpear a nuestra organización.
3: De todos es sabido el gran conflicto, que incluso es hasta personal. Yo no sé los políticos. Pues mire, la política es algo muy noble. Desafortunadamente los protagonistas hacen de la política una palabra que el ciudadano común, pues digamos que se mantiene muy alejado de eso. Política, sinónimo de corrupción; política, sinónimo de mentiras; política, sinónimo de, pues, puros adjetivos negativos, ¿no? Y bueno, pues hay gente que hace de la política pues su quehacer diario. Hay gente que vive de eso. O sea, si usted le pregunta a ciertos personajes, oiga, ¿y usted de qué se gana la vida? Yo soy político. Ah, caray, bueno, entonces vive del presupuesto de nosotros. Sí, pues sí, bueno, está bien. Ok, ándele, vaya bien. Y van brincando de un lugar a otro. Hay muchos ejemplos, no voy a mencionar ninguno, no vaya a herir susceptibilidades, pero efectivamente hay quienes viven del erario. Y dice... otros que el erario público, no, eso es pleonasmo, por cierto. Por eso usted ve ese brincadero de partidos de un lado a otro y a la gente que le llaman chapulín, y de todo modo les vale que les digan chapulín. ¿Por qué? Porque quieren conservar su estilo de vida, quieren conservar, pues finalmente, la forma, una forma que se han acostumbrado durante tantos años. Mire que aquí se ha criticado siempre al diputado actualmente federal, Óscar Bautista Villegas, de tener tantos años viviendo del erario, pero a nivel estado hay otros ejemplos. Rubén Guajardo, por ejemplo, pian pianito lleva más de 12 años entre diputado local y diputado federal, es panista también, y bueno, pues así nos vamos a un montón de ejemplos. Bueno, en el caso de los políticos, una cosa es eso, y la otra es cuando se agarran odio, como decía el ratón Crispín, ¿no?, el personaje de Luis de Alba, se odian con odio jarocho. Eso es lo que ocurre entre el actual titular del gobierno del estado y Javier Nava. Este pleito es un pleito cantado desde hace muchísimos años, y bueno, pues parece que va ganando en la mesa pues la desaparición de Somos, o al menos el bloqueo para que participe en el 2027. Está feo, cuando los políticos que tienen decisión, que tienen mando, se anden peleando. Fíjese que anoche en la capital potosina, hablando de otro pleito cantado entre el alcalde Enrique Galindo y el gobernador Ricardo Gallardo, pues ayer elementos de la policía de la capital potosina detuvieron a trabajadores de una empresa privada que comenzaron a hacer obra del gobierno del estado en la avenida Himalaya. Pues aparentemente comenzaron la obra del gobierno del estado, llegan los policías, les preguntan si tienen los permisos necesarios, no los muestran, y la policía detiene a estos trabajadores, que bueno, pues ni la debían ni la temían, pobrecitos, están todavía en el fresco bote. Bueno, pues también esa es una muestra de cómo, lamentablemente, cuando hay rencillas personales y llegan a la política, pues todo eso se complica todavía mucho más. El propio alcalde de la capital, Enrique Galindo, se acaba también de echar un pleitazo con el Congreso del Estado, porque el Congreso organizó una carrera atlética con motivo de los 200 años de la Constitución, y bueno, pues le pidieron apoyo a la capital. Dijo la capital, oye, me involucras hasta el final en tu organización, ya hasta repartiste las playeras y apenas me vas diciendo que ocupas un operativo vial. pues sabes qué, no puedo ayudarte, y a causa de esta negativa para prestar apoyo vial, pues la carrera tuvo que suspenderse de este fin de semana para nuevo aviso. Así es que, pues de repente es malo, ¿no? El tema de la política, de los personajes, de los protagonistas, y que encima se caigan gordos. Aquí en Reverde hay varios ejemplos de esos, y esperemos que lo hagan con altura de miras. Señores y señoras, no se peleen, por favor, vean todo por el bien de los ciudadanos. Si no, no vamos a avanzar. En rencillas no vamos a ganar, en pleitos no vamos a ganar, y en que me cae gordo esta otra persona tampoco vamos a ganar. Son las 7:09 de la mañana, por supuesto que vamos a más información. Fíjese que ayer me mandaron un video de dos chicas de primer año. Bueno, las de secundaria todavía traen verde, los de primero, o ya me hice viejo, creo que sí, ¿no? Cuando traen la letra de color verde están en primero, creo que sí, me parece que sí, además están muy jovencitas. Bueno, pues estas chicas de la secundaria se pelearon en el callejón donde todos alguna vez o quisimos pelearnos o nos peleamos, el callejoncito que está pues entre Escandón y lo que es Iturbide. Muchos recuerdos, si usted estudió en la Benito Juárez, debe tener muchos recuerdos de ese callejón. En el caso de personal, como estudié en la tarde, pues ahí parecía boca de lobo y daba más miedo meterse, ¿no? Ahí a pelearse, mejor había que irse tranquilo. Bueno, el asunto, mire, no se trata de exhibir a las chicas. Se trata de exhibir a quienes, sin escrúpulos, intentan exhibir a las chamacas. Y peor aún, que no se metan a dividirlas, a separarlas. Las chicas se enfrentan, el video dura apenas como 18 segundos, las chicas se ponen cara a cara, se toman del cabello, se empiezan a jalar y una de ellas jala a la otra hacia el suelo y las dos caen. Por fortuna llegó un adulto y las comenzó a separar. Yo no sé si es un vecino o es un maestro, pero llegó con mucha vehemencia a separarlas, también con mucho respeto, hay que decirlo, bien por esta persona, y luego también llegó una compañerita ahí de una de las involucradas para separarlas. Mire, vale este comentario, lo que no valdría es publicar estas imágenes, aunque ya por ahí en redes sociales están circulando. Nosotros le dijimos claramente a la persona que nos lo envió que no íbamos a publicar nada, que le agradecíamos la confianza, pero que no íbamos a publicar una, porque mire, ¿cuántas veces no ha ocurrido a lo largo de la historia de la secundaria? Y ni quién se dé cuenta. Pobres chamacas, como quiera, pues se van a ganar una buena reprimenda en casa y en la escuela. Capaz que hasta las expulsan. Ojalá no las expulsen, ¿eh? Pero todavía encima exhibirlas en redes sociales. A una chica, cuando cae, incluso trae falda, e incluso se le ve la ropa interior. O sea, dice uno, ¿con qué derecho? Además está prohibido eso. Terminaría afectando no solamente sus derechos, sino también su intimidad. ¿Para qué publicarlo? A ver, compañeros, colegas de los medios de comunicación, ¿para qué? ¿En qué aporta a la sociedad eso? ¿Va a mejorar nuestro Río Verde publicar ese video? ¿Va a darle mayor educación a las familias para que eviten ese tipo de peleas? ¿Aporta algo a la cultura de la no violencia y la paz? Pues bueno, pues ojalá hiciéramos esa reflexión antes de difundir contenido tan negativo para nuestro Río Verde. Y hablando de contenido negativo, le platicaba que están otra vez tomando auge estas páginas que se autodenominan de quemones. Ah, te voy a dar un quemón, te voy a quemar en las redes sociales. A mí, en lo particular, me cae tan gordo, amigos y amigas radioescuchas, cuando alguien me dice, te mando esta información para que quemes a este hijo de su tal por cual. Eso me hierve la sangre. Digo, a ver si no me da gusano barrenador, pero me hierve la sangre. Porque, pues, en realidad, eso de quemar, ¿qué onda con eso? Ahora, en redes sociales hay una frase que dice, la roba maridos. Y es que ayer y antier, una página se puso a exhibir, o alertó, o alentó a personas a que mandaran fotografías de mujeres que aparentemente quitan maridos. A ver, hágame usted el favor. Y entonces surgieron ahí 20, 30, 40 fotografías denostando a mujeres de la región. Algunas mujeres se lo tomaron como en broma, y algunas que se creen, pues digamos, influencers, y que aparentemente monetizan, pues dicen, ay papá, pues de aquí es lo mío, del escándalo, y ahí se etiquetaron ellas mismas. Pero bueno, yo no sé qué pase por la mente de Río Verde, por eso luego no avanzamos como quisiéramos, porque nos estamos preocupando de cosas que no tienen sentido, amigas y amigos. En fin, bueno, vámonos al tema del Seguro Social. Se está poniendo bueno el Seguro Social porque, pues la verdad es que hay muchas carencias. Estamos hablando del IMSS ordinario. Zoé Robledo, el director general del IMSS, dio a conocer que a partir de ayer comenzaron una estrategia para visitar todas las clínicas y hospitales del Seguro Social en México para tener una plática tú a tú con los trabajadores, no con el sindicato, con los trabajadores, para que les indiquen qué falta, qué carencias hay, qué problemas se enfrentan, qué problemas están conllevando y que esto termina afectando a los derechohabientes. Así anunció este trabajo de acercamiento Zoé Robledo, quien descartó que vaya a haber simulación. Y es que un reportero le dijo, pues ¿de qué sirve que vayan a revisar las clínicas si cuando llega el director general o llega el director estatal siempre andan acomodando las medicinas y siempre barren y siempre acomodan las camas para que todo esté bonito cuando hay revisiones y supervisiones? Dijo Zoé Robledo que no, que van a llegar de incógnitos, que van a llegar a revisar y que van a platicar tú a tú con cada persona que trabaja en el Seguro Social. Pues bueno, habrá que creerles. Es Zoé Robledo, el director general del Seguro Social en la República Mexicana.
5: Pues, rápido, no hay ley mordaza ni limitaciones a las personas trabajadoras. Se manifiestan, bueno, pues hasta...
6: Muy bien. Bueno, quiero compartirles las acciones que arrancan esta semana en el Instituto Mexicano del Seguro Social. La primera y más importante es que vamos a escuchar de manera directa a los trabajadores y a las trabajadoras sobre lo que les afecta directamente en la operación de todos los días. El IMSS tiene una operación muy grande, desde luego en muchas áreas, pero en particular la que ocurre en hospitales y también en unidades de medicina familiar. Y esto no lo vamos a hacer desde una oficina, sino directamente en donde ocurren las cosas, en los hospitales, en los almacenes también, en los centros de trabajo. Los trabajadores y las trabajadoras saben qué es lo que hace falta en cada piso, cuál es el equipo que no funciona, dónde hace falta más personal, y por eso escucharlos es siempre el primer paso para resolver. ¿Dónde lo vamos a hacer? Aquí, en los 277 hospitales. Ahí vamos a arrancar. ¿Por qué ahí? Porque en las unidades médicas de alta especialidad, las UMAES, en los centros médicos nacionales, en Siglo XXI, en La Raza, en Occidente, en Noreste, en Yucatán, en Veracruz, más los grandes hospitales regionales y también los hospitales de zona, que son fundamentales, o los de subzona, o incluso los rurales del extinto Coplamar, ahí está el porcentaje más grande de la base trabajadora. 267 mil trabajadoras y trabajadores acuden todos los días a un hospital, a una unidad de lo que llamamos segundo y tercer nivel de atención. Entonces ahí vamos a empezar, ahí porque se concentra también la mayor exigencia y también los problemas de operación que deben de resolverse primero. Y el método va a ser muy sencillo, diálogo directo, los titulares de cada una de las delegaciones del IMSS, todas y todos ellos médicas y médicos, en cada delegación, junto con sus equipos, lo mismo que los directores de las unidades médicas de alta especialidad, los directores de el Hospital de Cardiología de Centro Médico Nacional Siglo XXI o el Hospital General de La Raza, van a ir junto con sus equipos a cada uno de esos hospitales, piso por piso, con el equipo para escuchar, primero para escuchar a la base trabajadora, porque son ellos, al final de cuentas, quienes hacen funcionar al IMSS. La siguiente, ¿qué temas vamos a abordar en este ejercicio de diálogo? Son 8 fundamentales. El primero es el abasto de insumos, el material de curación, los consumibles, que son tan importantes, que muchas veces no se ven, pero sin los cuales no se puede atender. Y estamos hablando desde gasas, jeringas, apósitos, agujas, catéteres, guantes. Tenemos que verificar que estén donde deben de estar. Que no en el almacén, no en el almacén del hospital, deben de estar.
3: Zoé Robledo tiene más de 7 años en el Seguro Social, y que estén diciendo que apenas o van a intentar hacer eso para ver cómo está en realidad el Seguro Social en insumos, en jeringas, en torundas, en medicamentos, se me hace una cuestión hasta ridícula, y es una retórica que pretende enredar a la opinión pública. Oiga, 7 años después de pues la gestión en el Seguro Social, apenas van a ir a ver, a preguntar, oiga, ¿cómo está? ¿Sí es cierto que faltan medicinas? Sí, no sabíamos, qué bien, mire. ¿Usted cree que este ejercicio va a traer buenos dividendos para los trabajadores? Por lo pronto se están organizando para el 18 de octubre. 18 de octubre quizá se vaya a desquiciar la República Mexicana por los movimientos de los empleados del Seguro Social. Por cierto, estos empleados afirman que hay una fuerte ley mordaza desde el sindicato para que ellos no se movilicen. O sea, cosa curiosa, el sindicato es el que está menos interesado en que se haga escándalo y es el menos interesado en que haya movilizaciones. Es como un mundo al revés, se supone que es diferente, ¿no? Que el sindicato arropa y el sindicato es el que está enfrente de los trabajadores para solicitar mejoras salariales, ¿no? Ahora es la base por encima de los sindicatos que están realizando este tipo de actividades, este tipo de protestas que busca tener una mejor calidad en el trabajo. El gobierno, por supuesto, pues es su chamba negar que haya una ley mordaza. Vamos a escuchar lo que dice Marat Baruch Bolaños. Él es el secretario del Trabajo y Previsión Social, hablando precisamente de este tema.
5: Pues rápido, no hay ley mordaza ni limitaciones a las personas trabajadoras. Se manifiesten, bueno, pues hasta ustedes se están dando cuenta de que hubo ciertas manifestaciones. O sea, ahora lo que tenemos que pensar también es que pues es una vida muy dinámica la de las propias organizaciones sindicales, y obviamente puede haber incluso pues diferencias dentro de las propias organizaciones sobre qué modelo, qué dirección se tiene que tomar. ¿Cómo se expresa eso de manera debida y correcta? Pues a través de los procesos, cuando así corresponde, de la elección de un comité. Ahí se plantean, pues como saben, también plantillas en donde tienen sus propios proyectos dentro de un mismo sindicato. Y eso pues está normado, está revisado, está vigilado, y a la fecha no ha habido mayor contratiempo. Se debe de garantizar siempre, y además hay por una parte un acuerdo que debe de establecerse con los propios empleadores, con en este caso la institución, de no injerencia dentro de la vida sindical, el que tampoco se esté dando un sesgo sobre qué dirección debe de tomar o no el voto de un trabajador, y lo mismo corresponde para un sindicato en términos de que no debe de limitar. Por supuesto, pues cada quien va a hacer en algún momento pues campaña por alguna propuesta o algún candidato, ¿no? Pero eso no está ni va de la mano con que haya limitaciones para el ejercicio del voto, ¿no? Yo creo que además lo que nos muestra la propia experiencia es que hay altos niveles de participación dentro del propio sindicato del Seguro Social. Pues les digo nuevamente, y es que esto no es menor, hablamos de cerca de 500,000 de trabajadores, y de esos participan, hablo yo del 70% de las personas trabajadoras, ¿no? Entonces habla pues de una vida sana, yo diría, de una participación activa, y como eso lo podemos ver en muchos otros sindicatos. Entonces no hay ninguna ley mordaza, no hay ningún mecanismo por parte de la Secretaría de Trabajo que limite la participación o que ampare algún sindicato para que limite la participación. Y cuando llega así a presentarse, pues bueno, siempre está también en el Centro Federal de Conciliación y Registro Laboral toda la disposición para tener algún tipo de señalamiento. Por eso la importancia de la presencia de los verificadores. Por eso vamos a estar ahí también, para que pues bueno, quede también claro de que no haya ningún cuestionamiento al proceso.
3: Bueno, pues así está la cosa en el Seguro Social. Esperemos que mejore. Hay tantas historias de personas que lamentablemente están en algún procedimiento, y que se han impedido por esas movilizaciones de los trabajadores. Hay tantas historias de desabasto de medicamentos, hay tantas historias también de falta de insumos para realizar tal o cual procedimiento, pero también hay otras historias de éxito. Pues así es la vida realmente, y bueno, pues esperemos que los trabajadores pues encuentren una manera de tener una mejor calidad de vida a través de el gran valor de su trabajo. Son las 7:24 de la mañana, vamos a ir a una pausa, será breve, pero regresamos, por supuesto, aquí al 94.5 de FM a través de la M Mexicana, en la noticia en todas partes.

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1: Fue un lunes de accidentes ayer, y es que la Cruz Roja, por ejemplo, atendió a un motociclista que chocó contra un taxi en la esquina de Insurgentes y Boulevard. Cosa curiosa, aquí en Río Verde, esa esquina tiene semáforo. Ahí no debería ir de haber choques, ¿no? Pues hay semáforos, pero es uno de los lugares donde más chocan las personas. Apenas la semana pasada hubo un choque ahí por alcance, un borracho le pegó ahí a otro vehículo. Y bueno, pues ahí ya murió, han muerto varias personas, desafortunadamente, en accidentes en Insurgentes y Boulevard. ¿Cuál es la razón? Hay varias, pero la más frecuente es que algunos motociclistas o automovilistas se pasan en amarillo el semáforo. Eso es peligrosísimo. Hasta me mordí la lengua yo al hacer este comentario. Pues ¿quién no lo ha hecho, no? El amarillo es para precaución, frénate. Pero pues no, más bien el amarillo lo tomamos como acelérale, porque si no, no pasas. Y si en algún momento está en amarillo y tratamos de frenarnos, pues el de atrás nos pega. Así es que, híjole, es cuento de nunca acabar. Fíjese que otro motociclista resultó lesionado, y este de más gravedad, en un choque anoche en el refugio, el cruce de Porfirio Díaz y Centenario. Ahí no hay semáforo, pero tampoco hay mucha educación vial. Bueno, pues es un choque, porque luego de repente lo manejan como atropellamiento. No, es un choque entre moto y auto, obviamente un choque muy desigual. Y sí, efectivamente, pues nos decían que pues el chavo salió proyectado volando, ¿no? Y sí resultó muy, muy grave. Oiga, por cierto, no es una ambulancia de aquí, es una ambulancia de Tamazunchale, pero ayer nos llamó la atención que llegó la ambulancia de el IMSS Bienestar de Tamazunchale, con paciente en la parte de atrás de la ambulancia, obviamente. Llegan y se estacionan ahí en la calle Madero, y se baja la enfermera y el conductor a cenar ahí a un restaurante muy famoso que está en la esquina con Amado Nervo. Más de una hora duró la ambulancia ahí con el pobre paciente ahí esperando atrás. ¿Qué pensaría, no? ¿Dónde estoy, no? No podía ni levantarse. Y sí, ya luego salieron las personas, el conductor y la enfermera, bien comidos, bien servidos. Oiga, ¿les han de dar buenos viáticos? Porque ese restaurante pues no estaba baratito ahora. Pues ahí se metieron a comer y dejaron al paciente abandonado. Yo no sé si esté bien o esté mal. Solamente estoy contándole lo que vi. Y bueno, pues ahí luego como que me vio el conductor, como que estaba yo ahí muy insistente observando la ambulancia. Pues es que llama la atención. Imagínense un paciente en una ambulancia estacionado más de una hora ahí. Llama la atención. Le pregunté a un amigo mío que se dedica al tema de los socorristas, al tema de los paramédicos, y me dijo de una forma pues bastante, pues digamos, cómica. Dice, es que aquí aplicaron el de primero el diente y después el paciente, ¿sí? Literalmente. Bueno, hay que reconocer que de Tamazunchale para San Luis, porque me imagino que iban para San Luis, o venían de San Luis para Tamazunchale, vaya usted a saber, pues como quiera, sí son varias horitas, ¿no? Dijeron, ¿sabes qué? Vámonos sentando en un buen restaurante. Total, el paciente que espere. No sé si esté bien o mal. Usted tendrá la última palabra de juzgar esto que le estoy platicando. También la Cruz Roja atendió ayer un ataque de abejas en la comunidad de La Boquilla. Aguas con este tipo de situaciones, por favor. Dos personas resultaron picadas, aunque no hubo una situación grave, afortunadamente. Es el alcalde Rodolfo Loredo quien nos habla de los 2 años de la Fundación Unidos para Ayudar.
2: Sí, mira, pues bueno, como cada año... Ya...

0: Ya creo que ya es el segundo año de informes de la fundación. Esto, pues bueno, como parte de todo el servicio que ha dado esta fundación a las miles de personas, pues por ahí los encargados que están cada año, pues dan esa información, y más que nada para también darles un reconocimiento a todas las personas que hacen posible que esta fundación esté funcionando. Sabemos que no es fácil, pero sin embargo es el único municipio del estado que tiene esta fundación, que es muy diferente, que la mayoría de los funcionarios que estamos ahí estamos donando parte de nuestro sueldo para que esa fundación esté funcionando. Yo creo que ningún municipio lo está haciendo aquí de San Luis Potosí, pero hoy Ciudad Fernández hay ese compromiso de los ciudadanos que estamos como funcionarios de aportar algo de lo que, pues, que ganamos ahí en la presidencia, y por eso es una información que se da cada año, pero también a informar y agradecer a todas las personas que ponen su granito de arena, no funcionarios, porque hay varios ciudadanos que están ayudando, de Río Verde no se diga, hay algunas compañeras, que personas que nos están dotando de medicamento, nomás que se nos han pedido que no demos nombres, pero pues bueno, ahí se ve la transparencia, ¿verdad?, que tenemos en esa fundación. Y bueno, un segundo año de informes, por ahí me hicieron llegar el informe de todo el año a las miles de personas que recibieron un apoyo, como de medicamento, como de leche, como de insulina, como de bastones, muletas, sillas de ruedas, infinidad de cosas que hemos estado, pañales, no se diga, para adultos. Así es que, pues bueno, ahí está, y agradecerle a toda la gente que hace posible que esta fundación esté dando resultados en Ciudad Fernández. Ahí se pueden dar cuenta ustedes de todo lo que se ha dado a la gente, y yo creo que la gente muy agradecida con la ciudadanía, los que están apoyando, y también los funcionarios que están apoyando con su granito de arena para que esas instalaciones estén funcionando.
1: Mira, es el presidente de Ciudad Fernández. Bueno, cambiemos de tema. Noticias desde Colima. En los Juegos Nacionales Tecnológicos, Intertecnológicos, Miguel Espino es el corredor de Río Verde, preparado por René Eduardo Ortiz, obtuvo el campeonato nacional en los 1500 planos. Felicidades, Miguel, hemos seguido tu carrera, hemos seguido tu disciplina, es una saeta en la pista. 1500 metros planos, pues que usted lo correrá en cuanto, a ver, si usted es aficionado, pues póngale que el kilómetro, pues lo corra en 6 minutos, ¿le parece? Y más 500 metros, pues la mitad, ¿no? 9 minutos, no, pues Miguel Espino se lo aventó por abajo de los 4 minutitos, ¿cómo la ve? Bueno, para que vea la preparación de estos jóvenes atletas de Río Verde, representantes del Tecnológico. Y bueno, también, Norma de Rayón, mandamos saludos para Rayón, Normita, ganó el tercer lugar nacional en los 1500 planos. Norma Rivera, se apellida Rivera, de los Rivera, allá de Rayón. Bueno, pues sigue siendo bueno los pronósticos, siendo estudiante del Tecnológico. Miren, otro ejemplo, niñas y niños, jóvenes. Normita Rivera es de una comunidad muy modesta, una comunidad humilde, en Rayón. No recuerdo ahorita el nombre de la comunidad. No sé si es Aguacatillos, pero por ahí está. Bueno, pues ella, gracias a su entereza y disciplina en el deporte, ha conocido ya media República Mexicana en los viajes pagados, la mayoría de ellos, para que ella corra. Así es que también es motivación el deporte, por supuesto, así es que hay que meterle duro hoy al estudio, pero también al deporte. Y si usted no es tan bueno en el deporte, pues hay muchas otras cosas que puede hacer, la música, sobre todo el entretenimiento, etcétera, etcétera, etcétera. Bien por estos atletas del Tecnológico, tanto Norma Rivera como mi estimado Miguel Espino, muchas, muchas felicidades. Bueno, oiga, ayer se nos perdió Don Leco. Don Leco es un señor muy conocido en Villa Juárez, que pues se salió de su casa a las 6 de la mañana y ya para las 3 de la tarde ya tenía ficha de búsqueda. Bueno, en el caso de Don Leco, pues sí, porque como él ya está un poco grande de edad, llegó ahí desorientado y demás, pero bueno, está bien que las fichas de búsqueda las puedan difundir rápidamente, pero oiga, uno ya no se puede perder ni 12 horas porque luego le publican ficha de búsqueda. Aguas, es una buena arma, ¿sí? Y no le estoy diciendo de broma, ¿eh? Lamentablemente, las instituciones publican de buena fe estas fichas de búsqueda, pero muchas personas siguen usando reportar a una persona desaparecida como una especie de venganza o de una herramienta negativa para una relación. Por ejemplo, hay un caso de un niño que siguen reportándolo como desaparecido allá en el Pedregal de San Marcos y siguen diciendo que está perdido y su abuelita sigue insistiendo que está perdido y que está perdido, y pues esto está muy alejado de la realidad. Bueno, estamos en pleno mes de la lucha contra el cáncer de mama. Y este es el mensaje que nos da ella es titular, obviamente, ella es titular de la Secretaría de Comunicaciones y Transportes, pero pues ella tiene mucho de qué hablar en torno a esto, ya que pues mi estimada Araceli Martínez Acosta, pues ella es una sobreviviente de cáncer, es lo que nos dice la titular de la SST en el papel de mujer, en el papel de paciente.
2: Bueno, yo creo que aquí una primera instancia podría ser justamente el DIF municipal. La señora Karina es muy asertiva, siempre busca canalizar y atender todas las necesidades, entonces considero que esa puede ser una primera instancia. Lo importante será también pues orientar a las mujeres para que pues al menos cada año, cada 6 meses estén haciendo sus revisiones periódicas y que con esto, si es que hubiese algún indicio de la enfermedad, pues que se pueda detectar y atender oportunamente, porque eso es lo que hace la diferencia entre la vida y la muerte.
3: Ya, por último, un mensaje que quiera brindar a todas las mujeres para hacer conciencia en este caso de que no están solas, que cuentan con el apoyo de un equipo en el estado de
2: Texas. Sí, nosotros aquí en Río Verde también pues tenemos la red de mujeres que estamos también trabajando y generando acercamiento con todas las mujeres para que ellas puedan atenderse, para que puedan cuidarse, va generando el empoderamiento, pero si no tenemos salud, pues no tenemos nada. Nosotros tenemos nuestra página oficial de Facebook, a través de la cual ellas nos pueden seguir, nos pueden contactar, nos pueden mandar un mensaje, si necesitan orientación, asesorías, y nosotros con mucho gusto pues estaremos atentas para poder brindarles el apoyo necesario.
4: Bueno, yo... Sistema Educativo Estatal.
1: Bueno, muchas gracias a Araceli Martínez Acosta. Ya nos vamos, 7:38, se nos quedan algunas... se nos queda alguna información para mañana, pero con mucho gusto se la presentamos. Lo que sí quiero comentar son dos cosas. La primera es que están muy preocupados en la escuela primaria Forjadora de Buenos Ciudadanos, que siempre he dicho que es el nombre más bonito para una escuela, más bonito que Benito Juárez y que Josefa y personajes que los niños ni saben quiénes fueron, ¿no? Y asisten a una escuela con ese nombre. Bueno, la Escuela Forjadora de Buenos Ciudadanos se encuentra en Ciudad Fernández, en el reconocido barrio de San Antonio de las Higueras. Bueno, pues después de las lluvias han visto con pesar cómo su pared, su barda perimetral, pues está medio, pues digamos como desviando. Y está como cayéndose, como no sé. Así es que ojalá el gobierno local esté apoyándolos y que puedan ellos ya salir de su incertidumbre de si están en riesgo de que se desplome o no la barda perimetral de la escuela primaria Forjadora de Buenos Ciudadanos. Y pues otra cosa, hombre, con esto voy a terminar, además de mandar saludos para la gente que nos ha escrito. Resulta que pues el Campo Román, que es un campo privado de fútbol que se encuentra acá por Gabriel Martínez, pues resulta que el domingo por la noche o el lunes por la madrugada, un vehículo o varios, no saben, se les ocurrió subirse al campo y empezar a hacer donitas y ochos. ¿Qué es eso, Gil? Bueno, pues eso es, pues digamos, subirse y hacer algunos movimientos ahí irregulares sobre el campo. Marcar ahí los ochos, marcar bolitas con el vehículo, frenando, acelerando, moviendo el volante. Debería de ver cómo quedó el campo, amigo radioescuchas. Se lo describo. está el pasto, que por la lluvia ha crecido muy bonito, se ve muy bonito el campo, pero encima de ese verde están ahí las huellas de las llantas, rompiendo el césped, rompiendo lo verde y marcando ahí tajos y tajos y tajos sobre el campo. Es una situación que pues da mucho coraje, muchísimo, muchísimo coraje, y que bueno, pues quizá deberían las autoridades de intervenir, ver si hay alguna cámara por ahí, pues ahora sí que difundir la fotografía del vehículo que hizo esto, porque mire, ahí en el Campo Román juegan veteranos, juegan escuelas de fútbol, juegan ligas de 8, juegan liga, un montón. Así es que están bien tristes quienes rentan este campo, que son grandes aficionados y formadores de futbolistas. Está ahí el Cebollas, que le dicen, por ahí también estaba escuchando a René Jordán, todos ellos, que son parte de cuidar este campo, y mire usted, de la noche a la mañana, literalmente, pues terminan afectándolo. No, pues no sé qué nos pase. En fin, no hay nombre para definir este tipo de acciones. Nos vamos, muchas gracias. Cuídese mucho. Déjeme mando algunos saludos, ¿no?, a la gente que amablemente nos mandó mensajes. Gracias a don Luis Compeán, que siempre está pendiente de nosotros. Muchas gracias. Gracias a mi amigo Juan García. Gracias, Juanito. Gracias, Marilú Castillo. Gracias, Yolis Yáñez. Saludos a Enrique Almazán, a Elena Hernández, a Silvia Guzmán, a Andrés Sinora Pedraza, a Rubén Dianas Méndez, a Jorge Sánchez Ortiz, a Ramón Díaz, a toda la gente que amablemente está pendiente de nosotros todos los días. Por lo pronto, dejamos alguna información para mañana, y seguimos, ya lo sabe, cumpliendo con el trabajo informativo. Por lo pronto, hemos cumplido, así lo creemos, en la radio, aquí a través de la M Mexicana 94.5 de FM. Cuídese mucho, protéjase de la lluvia si es que llueve por la noche. Por lo pronto hará calorcito, aguas con los zancudos, pórtese bien, y aquí nos escuchamos todos mañana. Recuerde que al final, el amor que usted tiene es el amor que usted mismo construye. Hasta mañana.
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Necesitas dos cosas sumamente importantes para lograr triunfar en la vida. Las representan los verbos amar y servir. Nunca te desanimes en la conquista de los valores del espíritu y busca en todos los momentos amar y servir en todo y a todos para colaborar al máximo en el progreso del mundo que te abrió generosamente los brazos contribuyendo a tu crecimiento.

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5: Guante Jucayasca, Guandoy, Cuyucapa, Aracia, Purapía, Trancazo y Pirhuarpa. ¿Qué tal? ¿Qué tal, amigos del Poder del Metal? Bienvenidos hoy día domingo a todos ustedes. Aquel que quiera triunfar, aquel que quiera salir de la desidia del sufrimiento, aquel huitoto que en estos momentos no ha podido salir adelante, les recuerdo, he aquí una oportunidad para que usted, mi querido compadre, mi querida comadrita del alma, pare de sufrir, salga de aquellas angustias. Ya no le dé gusto a esas personas inescrupulosas que a través de trabajos oscuros, a través de hechizos, a través de porquerías negativas, hoy en día usted, mi querido compadrito, comadrita del alma, le esté perjudicando. 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Ustedes pueden comunicarse, pueden marcarnos en este preciso instante al 487-688-1994. 487-688-1994, línea enlazada a esta prestigiosa estación radial. Mi querido compadre, mi querida comadre, si esta línea se haya ocupada en algún momento preciso instante, por favor, usted puede marcarnos hasta nuestra baloja, donde los indiecitos secretistas, mentalistas, parapsicólogos, le van a usted esperar su llamada. Es muy importante que nos regalen su fecha de nacimiento, ya que por medio de su fecha de nacimiento nosotros podemos hacer un estudio personalizado a su horóscopo, a su energía. Y por medio de esto, mi querido compadre, nosotros podemos indicarle si su problema proviene de un mal oscuro postizo negativo a través de trabajos oscuros y cómo podemos ayudarle. Si por el contrario, mi querido compadrito, mi querida comadre, esa enfermedad que a usted le está agobiando es algo natural, es importante que usted se acerque con el médico y con nosotros, con mucho gusto, a través de plantas, raíces y cortezas, le vamos a indicar qué planta es indicada para esa enfermedad. Así que, mi querido compadrito, mi querida comadre, si en este momento usted tiene alguna duda, inquietud, háganos el favor, comuníquese con nosotros, que donde se encuentra el Taita Florentino Mandú, 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Aquí se encuentra, mi querido cuitoto, mi querida comadre, el poder. Aquí se encuentran los grandes secretos. Les recuerdo, somos los secretistas de Huancabamba, Perú, para ustedes, mis queridos compadres. En estos momentos quiero dejarlos con testimonios, aquellas voces de aquellos huitotos que un día también estuvieron sumidos en la tristeza, en la oscuridad, y que hoy en día agradecen esas grandes bendiciones que mi Dios ha puesto en la vida de ellos. Escuchen, por favor, a Nacia la Pura Pía.
6: Yo estoy muy agradecida con los hermanos por haber ayudado a mi hija en una situación muy difícil. Les agradezco mucho que me la haya salvado la vida. Y estoy muy contenta, muy agradecida con Dios y con los hermanos. Sí, mi hija se encontraba muy mal, al borde casi de la muerte, y ellos me la salvaron. Les doy las gracias de todo corazón y les recomiendo a muchas personas que tengan problemas graves que acudan a ellos y que tengan mucha fe y los salvarán y que no tengan miedo en venir. Y yo les recomiendo para que los visiten.
5: Alta Casura Otachi Guarey, qué bonito, mis queridos compadres, cuando la tristeza, la soledad, la amargura y las enfermedades se destierran del cuerpo del ser humano. Si usted, mi querido compadrito, mi querida comadre, en estos momentos quiere una orientación, quiere saber por qué aquellas enfermedades, complicaciones en su vida, por favor, es tan amable, puede comunicarse con nosotros, que con mucho gusto, aquí estamos para servirle, para orientarle en cualquier situación que en estos momentos esté atormentando su existencia. Pues dice que ya tenemos llamada a Nacia Purapía. Buenas, buenas, contar en qué puede servir, en qué puede colaborar el Taita Florentino Mandú.
7: Quería hacer unas preguntas, consultarlos a ustedes.
5: ¿Alto Acasura Otachi Guarapía? Claro que sí, querido compadrito. Usted ha hablado al programa donde se le dan respuestas a las preguntas y dudas. Cuénteme, Cuitoto, ¿en qué le puedo ayudar?
7: Aquí una señora quería hablar con ustedes.
5: ¿Alto Acasura Otachi Guarapía? Por favor, pásemela al teléfono para ver cuál es su molestia, qué es lo que le está afectando y poder yo mirar cómo le puedo yo ayudar.
8: ¿Y bueno?
5: Cuénteme, ¿cómo está usted en su casa? ¿En qué le puedo yo ayudar, mi querida comadrita?
8: Me siento mal.
5: A ver, querida comadre, hágame un grande favor y me va a entregar su fecha de nacimiento para yo a través de ella hacer un estudio y mirar qué es lo que está afectando su vida. ¿De acuerdo, mi querida comadrita?
8: 1964, 14 de agosto.
5: Alta Casura, 14 de agosto del 64, me dice, ¿no?
8: Ajá.
5: Mi querida Huitota, perteneciente a la constelación de Leo.
8: Sí.
5: Una mujer echada para adelante, una mujer que no se deja decaer, una mujer echada para adelante, efectivamente, mi querida comadrita, pero mira, mucho cansancio, agotamiento, mira, un problema en particular que a usted me le está afectando y no le permite a usted ya ser esa persona que era antes, mi querida comadre. ¿Qué es lo que está pasando con usted, querida Huitota?
8: Es que me dio como un parálisis en la boca, como no me siento bien, me
5: duele
8: mucho mi cabeza, mucho,
5: mucho. Anda, Casura Otachi Guarapía, por eso yo ya estoy mirando aquí toda esta energía negativa que no le permite a usted estar bien, muy melancólica, muy triste, desde lógicamente, mi querida comadre, porque esto está afectando su vida. La belleza, mi querida Huitota, es muy importante para nuestra vida, el estar bien. Y si nosotros estamos mal, empezamos a padecer, pues nuestra energía empieza a decaer. Y usted la mira muy tristecita, querida comadrita. Se ha encerrado mucho, ya casi no sale. Tiene que tener mucho cuidado, Huitota del alma, porque esto es darle gusto a otras personas, porque lo que usted tiene es provocado a través de un trabajo de magia negra. Y esto, mi querida comadre, lo que quieren hacer con esto es postrarla a usted en una cama sirviendo para nada. ¿Sí? Le tienen mucha envidia, mucho odio. Y por eso la tienen así, mi querida comadrita. Porque usted es una persona perseverante y que no se deja de nadie. Es importante, mi querida comadre, que usted se acerque hasta nuestra maloja. Así nosotros podemos detener este...
8: Claro que sí, me siento así mal. Sí, cierto.
5: Es de suma importancia, mi querida Huitota, que usted dirija sus pasos hasta nuestra oficina, donde le voy a estar esperando para a través de nuestro conocimiento y la energía positiva que diariamente entrar a nuestra oficina recoge nuestros consultantes. Quiero que usted también encuentre esa solución de tener este daño, porque con usted pretende que usted tenga un derrame cerebral y que usted ya no pueda abrir ese negocio donde a usted le está yendo bien. Eso es a usted lo que le está destruyendo, otra persona que le tiene envidia y que ha puesto otro negocio similar al que usted tiene, querida comadrita, casi enfrente, diagonal. A usted le ha tirado tierra de panteón y esto lo ha absorbido usted en su cuerpo, mi querida comadrita, y por eso usted se encuentra así. Es importante que usted dirija sus pasos hasta nuestra maloja. Solo así nosotros podemos detener este daño que está descontrolando su vida, su cuerpo, y que le está trayendo tanta dolencia. Oye, mi querida comadrita.
8: Ajá.
5: Bueno, mi querida comadrita, entonces en mi Maloja yo la espero para darle solución a ese problema. Que el Todopoderoso me la bendiga, que la Virgencita Santa y Morena de Guadalupe le consuele en este mal que le han hecho y que el día de mañana le acompañe a dirigir sus pasos hasta nuestra oficina, donde usted va a encontrar la solución a este problema. Que el Todopoderoso me la bendiga. Adiós, adiós. Así le contesta, así le responde, así le guía, así le dice la verita verdad el Taita Florentino Mandú, a quienes le llaman, a quienes le escriben por mensajes de texto, WhatsApp, o a quienes le visitan. 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Pueden marcarnos durante o después del programa a nuestra Maloja, pueden escribir sus mensajes o pueden visitarnos a la única dirección que yo entrego aquí en esta prestigiosa estación radial. Gracias, mil gracias por escribirnos, mis queridos huitotos. Gracias por permitirnos entrar en vuestros corazones. Mis queridos compadritos, mi querida comadre que sufren de ese problema de la tensión arterial alta, alta, casura, tachiguanapía, un bonito secreto aquí, ancestral de nuestra tribu de Huancabamba, Perú, que hacemos nosotros. Por favor, vamos a conseguir cuatro ingredientes, vamos a conseguir lo que sea, un limón, una estilla de canela, flor de Jamaica, vamos a conseguir lo que es ajo y agua. ¿Cómo vamos a preparar este bonito secreto? Vamos a agarrar dos vasos de agua en una olla, le vamos a colocar dos cucharadas de flor de Jamaica, le vamos a exprimir, vamos a lavar primero lo que es el limón, bien lavadito, lo vamos a exprimir y con todo y cáscara lo aventamos ahí en el agüita. A esto le vamos a colocar tres dientes de ajo, un pedazo de estilla de canela, lo vamos a poner a hervir. Cuando esto suelte el hervor, lo dejamos hervir por 5 minutos. Después de 5 minutos lo vamos a bajar. ¿Cómo vamos a tomar nosotros este bonito secreto para aquellos huitotos que sufren de la presión arterial alta? ¿Alta casura, tachiguarapía? Por favor, es importante que usted tome este bonito secreto, lo más calientico que usted la poder en la mañana. Vamos a tomar un vasito de este bonito secreto. Y en la mediodía vamos a tomar otro. Y en la noche, antes de echarse a dormir, se va a tomar otro. Esto es muy bueno para aquellos huitotos que sufren de la presión arterial alta. 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Bueno, mi bella gente, fue un gran placer compartir con ustedes los anteriores y cortos, pero muy sustanciosos minutos. Así es el tiempo de los mortales. Lo único que les digo, mis queridos huitotos, es que si desean comunicarse con nosotros, platicar, por favor, márquenos a nuestra Maloja y recibirán orientaciones, recibirán los grandes consejos sabios y sencillos. 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Que el Todopoderoso, queridos huitotos del alma, les bendiga. Que nuestra Virgencita Santa y Morena de Guadalupe les consuele si están tristes y enfermitos. Y que un ángel guardián, y mis queridos huitotos, un ángel guardián iluminado por Dios, les acompañe en el camino de la vida. Y les acompañe hasta nuestra Maloja, donde nosotros vamos a estar entregándoles esas ayudas profesionales del Taita Florentino Mandú. Secretos y misterios para que ustedes mejoren su existencia. Hasta pronto, mi bella familia. Aracia, pura pía.
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0: Excelente mañana de martes 13, martes cabalístico. Martes 13 de octubre del presente 2026. 8 de la mañana con 5 minutos. Que no se le haga tarde. Excelente mañanita para todos y cada uno de las personas que nos están acompañando aquí a través de la frecuencia de la 94.5 de FM.
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0: Nosotros podemos estar en contacto directamente a través de la aplicación de WhatsApp. Comunícate al 487-128-8435. O también comunícate en nuestra línea telefónica al 87-232-51. Tenemos ya los primeros mensajitos, vamos a darle lectura. Nos dice, hola, muy buenísimos días, ¿cómo está la maestra Alondra Chávez? Estamos como Santa Elena. Que todo le truena. Saludos desde Nashville, Tennessee. ¡Órale! El saludo bien especial para la gente bonita que anda acompañándonos desde la Unión Americana. También haciendo acto de presencia, fíjate nada más, eran las 5:52 y yo ya tenía mensajes en el chat. ¡Qué va! ¡Déjeme llegar, oiga! ¡No me arrien! Dice, hola maestra, muy buenísimos días, feliz martes. Ay, por favorcito, una canción que de hecho le complacimos hace un ratillo. Gracias, que tenga un excelente día. De igual manera para usted, terminación 5341. No sé cómo te llamas, pero te vamos a poner solo vino. No, hombre, no te creas, es que no tienes aquí nombre, amiguito. Oigan, cuando manden mensajito, díganme su nombre, porque siento feo. Decirles por terminación y que fuéramos taxistas. Ni que nos comunicáramos por claves, oye. Un 18 por la 45. No sabe qué dirán los taxistas.

Oigan, recuerden que el día de hoy vamos a desbloquear esos bonitos recuerdos. Así que saca aquel temazo que dices, bueno, este de verdad es un rolononón que merece ser escuchado el día de hoy. ¿Por qué? Porque el día de hoy nos subimos a una nave y recorremos 20 años hacia atrás. Es decir, aquellos éxitos que sonaban de los 80s, 90s y por supuesto principio de los 2000. Por ejemplo, vámonos con esto que llega con nosotros. Ella es Selena y esto lleva por título... Amor prohibido. Ya son las 8 de la mañana con M.

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0: Y ya se dieron cuenta que hoy no nos vamos con temas tan viejos.
1: ¡Viejos!
0: Siempre y cuando sea un tema para recordar, para conectar. Y este tema, ¿cómo sonaba por ahí del 2005 aproximadamente? Nos dice, hola maestra, muy buenos días, favor de complacer con la canción de Grupo Límite, la de Solo Contigo, ¡órale! Muy buena canción, te acabas de ganar una estrellita en la frente. Nos dice, me reportó desde Cárdenas, San Luis Potosí, cuídense mucho, feliz martes y feliz Halloween. Dice, me llamo Sergio Maldonado, Sergio Adán Maldonado. Ahorita te agregamos al WhatsApp, ¿eh? Porque ya basta, basta de decirnos terminación tal. Me cae regordo. Dice, hola maestra, saludos del Capulín. Amigo, ¿cómo te llamas? What is your name? Pero contéstame en inglés, si no, no. Dice, a ver si se acuerda del día que no dejaba de reír. Ay, claro que sí me acuerdo. Ayer los estaba mentando aquí, no sé si escuchaste, que andan de chapulines, les dije. Remington, ¿así te llamas? Tienes un nombre muy gringo. Remington. El gringo. Como siempre, el rico humillando al pobre. A ver, ¿qué significa tu nombre, Remington? Vamos a quedar con la duda, lo voy a googlear, ¿eh?

0: ¿Ves?
1: Nos llegó un mensajito de mi compañere, mi amigo Adolfito. Dice: maestra, ¿me puedes mandar un saludo para su cumpleaños, para mi primo Alan Britos? Ay, yo nada más conozco un Alan Brotes.

0: dice el amigo. No, maestra, así me dicen en el rancho.
1: Vénganse todos, vamos a bailar con este.
0: Lo dice, saludos, maestra, no deje de reír. Excelente día de programación. Si puede ponerme la de Bobby Pulido, se llama Algún Día. Ándale.
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0: Yo pensé que sí te llamaba Remy.

fíjese, esto nos remonta por allá. A que se asuce la desgracia por traiciones por la última cena, donde habían 13 personas contando a Judas. Y también el capítulo 13 del Apocalipsis.

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0: pues hay muchísimos pues mitos relacionados a un día como hoy, pero yo siempre voy a decir que nosotros escribimos nuestro propio destino, ¿eh? Así que con toda la actitud, no te dejes que la maestra
1: ¡atención!
0: Invada tu mente con estos datos.
1: ¿Pensaron que nos olvidamos de ustedes? ¿Pensaron que no íbamos a volver? ¿A que no adivina quién regresó?

0: Se han cargado tiempos de aguacero.
1: Es.
0: Cabine para usted, soy Cayetano Rivera.
1: Ándele, Cayetano.
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0: pero... Para que la cante Israel Morales, maestra.
1: Ándele, Israel Morales.
0: Israel Morales, tiempos de aguacero, por favor, maestra.
1: Sí, apenas le iba a decir que era Israel Morales. Lo hice por aquí. Hola, maestra, muy buenísimos días. Le encargamos. A ver, ya se me fue. Era, me parece que. Ah, nuestro amigo de Cárdenas. Nos dice la de Solo Contigo a cargo del Límite. Claro que sí, con muchísimo gusto, ya con nosotros. De los temas de antaño, temas bonitos. Y nada baratos. Ya son las 8 de la mañana con 22 minutos. Llega Grupo Límite, Solo Contigo.

excelente aportación del amigo Remington hasta el Capulín. Ahí está tu estrellita en la frente, Remington. Oiga, vámonos con más música. Por acá me está solicitando algo de los temas movidos a cargo de Luis Miguel. Claro que sí, fíjese nada más. Me aparece una canción que se llama... Vamos a ver si sí trae el flow el Luis Miguel. Si no... ¡Lo que te avisabas, cuate! Ya cántale a Luis Miguel. Porque me cobran el tiempo y...

esa coladita. Bonita, ¿verdad? Ya a las 8 de la mañana con 34 minutos. Continuamos con más aquí a través de la frecuencia de la M Mexicana. Y bueno, te voy a compartir el pronóstico del clima correspondiente para el día de hoy. Fíjate que en esos momentos tenemos una temperatura de 22 grados centígrados y la temperatura máxima será de 29 grados para este martes. Toma tus precauciones porque sí se pronostica lluvia un 22% y a lo largo de la jornada del día de hoy se mantendrá mayormente nublado. Y bueno, también si te dispones a salir para el día de mañana, también te quiero compartir cómo se encontrará el pronóstico del clima, ya que va a salir el sol el día de mañana, según el pronóstico, para miércoles parcialmente soleado, máxima de 29 grados centígrados, y también este próximo jueves también, ¿qué crees que se asoma el señor sol? Así que, señora, vaya apartando la ropa porque muy probablemente van a ser días ideales para ponernos a lavar. Vámonos con este bloque de saludos. Así que háganme llegar sus mensajitos.

día se festeja, conmemora un día como hoy, un martes 13 cabalístico. No sé por qué, bueno, yo no soy muy supersticiosa, me da mucha risa eso de...

Mucha, mucha risa, pero si me encuentro un gato negro, sí me va a dar miedillo. Bueno, pues el día de hoy ya nos encontramos en el día 286. Resulta 79 para finalizar el año. Hoy es el Día Internacional para la Reducción de los Desastres. También es el Día Mundial de la Trombosis. El Día Internacional de Ada Lovelace. ¿Quién sabe quién será? Dentro de los días raros y alternativos, día de no sujetador, no pro day. Solo las mujeres entenderemos.

También es el Día Internacional de ponerse traje. Como cuando hay un convivio, ¿ese traje? Sí, hoy es día de ponerse traje. Muchísimas felicidades para quienes llevan por nombre Edgar. Ay, yo sí conozco varios Edgar. Muchas felicidades en su santoral. También para los Lalitos, Eduardo. También para Fausto. Muchas felicidades, que cumplan muchos años más. Si es que el día de hoy también es su cumpleaños, en conjunto con el día de su santo. Si no, pues no. Desfelicidades. Entonces, maestro, la canción de Abracadabra, en realidad. ¡Ay, qué bonita canción! ¡Qué bárbara! Mira nada más, tú también te acabas de ganar una estrellita. Nos llega por acá, dice, hola, hola, ¿me puedes poner la canción de Mi Obsesión a cargo de Palomo y Oscar Iván, de Duelo? Ahí, por favorcito, va dedicada para mi novia María del Carmen, de parte de su novio que la ama mucho. Vamos aquí en el carrito rumbo al trabajo. La amo y la quiero con toda mi alma para siempre y por siempre. Muchas gracias. Y que además, a pesar de las adversidades y cosas de la vida, siempre vamos a luchar por nuestros sueños, por nuestro amor y, ante todo, estar siempre cerca de Dios. Muchas gracias por comunicarte con nosotros. No siente como que huele a... ¡Huele amor! ¡Se respira amor! ¡Vámonos con esto de los temas con dedicatoria! Se llama Mi Obsesión. También es de los temas de antaño.

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0: La M Mexicana te da la hora. Son las 8:57.
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Pedro, ya son las 9:02. Bienvenidos a aquellos que le van dando play a su radio, que acaban de sintonizar, ya sea en su Alexa, en el sitio web o también desde la 94.5 en tu radio FM. Bienvenidos, bienvenidas. Acompáñanos porque nos resta todavía una hora. Recordando esos grandes éxitos, grandes temas. De 9 a 10 de la mañana continuamos. Nos dice, hola, hola, un saludo para Araceli Sánchez Treviño de Río Verde, que está en sintonía, gracias, de parte del buen amigo Omar. Al amigo Adrián, hasta La Loma. Aquellas personitas que ya se dirigen a sus actividades correspondientes para el día de hoy. Las mamis que llevan de regreso después de dejar a los pequeños en el jardín de niños, en la escuela primaria. Quienes se dirigen a sus trabajos, que tengas un exitoso día.

para ir a cantar la canción de Y vas a sufrir. O la de la chica del este. Te juro que te amo. O la de por estar pensando en ti, ni vas, ¿verdad? Muy bien, vamos a desbloquear recuerdos con esto que suena a cargo del grupo Brindis. Se llama Y vas a

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0: La M Mexicana te da la hora. Son las 9 con 28 minutos.
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3: Ya regresamos y continuamos con más aquí a través de la frecuencia de la 94.5 de FM. 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Llega Carlos Cuevas y esto se llama Perdón.

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1: Continuamos con más allá a través de la frecuencia de la FM Mexicana. Ya son las 9 de la mañana con 37 minutos. Muy buenísimos días para las personitas que se están comunicando con nosotros. Nos dice hola, hola. Me puedes mandar un saludo para ustedes. Desde de parte de Sonido del Rancho, música para todos tus eventos. Estamos escuchando la radio aquí en San Bartolo. Saludos para todo el personal de El Sonido del Rancho. Que se me hace que tienen la M Mexicana en el sonido, ¿verdad? Que se escuchen todo el rancho por allá hasta San Bartolo. También saludamos a Araceli Sánchez Treviño, haciendo acto de presencia también en sintonía con nosotros. Oigan, ya se iba a llegar a temporada de cantar la de... Ahorita se las pongo. Es que si la canto, no me...

0: la de las calaveras. ¿Se acuerdan cuando estábamos chiquitillos? Esa nos la ponían a cantar las maestras, ¿verdad? En el kinder. Y ahorita los niños cantan puras de las guerreras K-pop. ¿Verdad, Chumi? Muy bien, vámonos con más de los temas de los éxitos de antaño. Vámonos con esto. También fíjate nada más, agrupación que se presenta en la Feria de Río Verde.
1: La canción se llama...
0: Esta canción está bien padrísima. Se llama...

a cargo de mi banda El Mexicano. Oigan, ¿ustedes recuerdan? Antes había un programa que se le conocía como el Top Ten. No sé si, yo creo que sí, alguno por aquí se ha de acordar de ese programa. Y ahí en el Top Ten pues hacían recuento como de los temas más sonados. Y yo cuando estaba en la... No era ni adolescente, estaba bien chiquitilla. Pero mis hermanos sí eran adolescentes. Y pues yo era una borrillita, yo hacía lo que ellos hacían. Bueno, pues evidentemente antes no, así, nuevas generaciones, antes no había Spotify ni plataformas digitales. Lo que nosotros podríamos hacer para estar actualizados en la música era o escuchábamos la radio o veíamos ese programa que solamente salía los sábados, si no mal recuerdo, a las 2 de la tarde. Y era apuntar así en una libretita. Apuntabas todos los éxitos, todo lo nuevecito que andaba saliendo. Y luego ya que armabas tu lista, ibas y la dejabas al ciber y le decías, quiero esta lista de canciones que me quemen un disco. Y ya te decía, ay no, sí, te lo tendremos como para dentro de 3 días. Y ya se llegaban los 3 días y ya ibas por tu CD y ya podías escuchar tus cancioncitas. ¿Quién más hizo eso? Solamente éramos nosotros. No creo. Y así sucesivamente, después como que pasaban de moda esas canciones y volvíamos a ver el programa, volvíamos a anotar y así hacías tu quemadera de discos. En el Ares, ¿se acuerdan de ese programa Ares? Bueno, muchas nuevas generaciones no van a saber ni de qué rayos están hablando ahí. Bueno, ¿por qué les cuento eso? Porque me acordé que en ese tiempo que salía precisamente ese programa, duró mucho tiempo dentro de la tendencia un tema a cargo de Gael García. Este tema, cuando se empezaban como que a hacer virales. Bueno, virales entre comillas porque no había redes sociales. Pero ¿cómo se escuchaba esta cancioncilla?

ves entonces cómo criticaron, ¿verdad? Al pobre Gael. Es que era, es pegajosa la canción, pero pues juzguela usted mismo.

Ay, mira, ya les desbloqueé los recuerdos. Dice, maestra, en mis tiempos eran solo los cassettes donde grababa uno de la radio. Bueno, también me tocó esa etapa, fíjate. Caía bien gordo cuando el locutor hablaba. Dice nuestra amiga, me tocó ir por la biblioteca que me grabaran canciones en un disco. Ahí entre el Abasolo y la Aldama. ¡Ah, ándale! Pero tú que eres de aquí, imagínate uno que era allá en el rancho. Tenía que esperarse a que alguien viniera a Río Verde a traerlo, a que lo grabaran, y después de que alguien tuviera un mandado y venir a recogerlo, estaba más complicado. Pero qué buenos tiempos, ¿verdad? Vámonos con más música de antaño. Fíjense que dentro de este recuento no puede faltar los grandes éxitos del buen Juan Gabriel. Vámonos con eso, se llama Esta Noche.

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1: Y bueno, ya estamos llegando a la recta final. Muchísimas gracias por acompañarme desde las 6 de la mañana y hasta las 10. Yo regresaré más tarde en punto de la 1 de la tarde aquí desde la M Mexicana. Que sigan teniendo una excelente mañana. Muy buen provecho si te encuentras desayunando. Vámonos con algo que suena a cargo de Toño y Freddy. Eso también es de los grandes éxitos y que el día de hoy recordamos a El Brebaje, se llama. Ya a las 9 de la mañana con 52 minutos, es Toño y Freddy.

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0: Falleció el señor Gilberto Jaime Hernández a la edad de 61 años. 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

0: La M Mexicana te da la hora. Son las 10 con 2 minutos.
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9: Y vamos a pasar directamente a las llamadas telefónicas en vivo y en directo. Como es lo importante, probando es como se demuestran las capacidades. Dame tu fecha de nacimiento y te orientaré. Y podré decirte sobre pasado, presente y futuro. Primera llamada.
10: Gracias por tu sintonía. ¿Tú ya nos visitaste? ¿Ya nos llamaste?
11: No.
10: Perfecto. Regálame tu fecha de nacimiento.
11: 22 de mayo del 75. O sea, sobre es de mi hermano.
10: Es de tu hermano.
11: Sí, porque él me dijo que llamara para ver que lee pues el tarot pues.
10: Ya. ¿Dónde se encuentra él en este momento?
11: Trabajando.
10: Trabajando, perfecto. Primero que nada.
11: Sí.
10: Alcanzo a percibir aquí ciertas energías negativas. En especial quiero que pienses en él y quiero que cierres tus ojos.
11: Sí.
10: Porque voy a barajar en este momento la baraja del tarot.
11: Sí.
10: Barajemos la baraja del tarot y tú piensa en este momento en los problemas y en dificultades que ha tenido tu hermano.
11: Sí.
10: Bueno.
11: Bueno.
10: Ya he barajado aquí las cartas del tarot.
11: Sí.
10: Muy importante. Tengo aquí 6 cartas a mi alrededor. Y las 6 cartas de ellas, veo, haciendo una conjugación de ellas,
11: sí,
10: me indican de que hay varios aspectos negativos en la vida de esta persona, la cual nació, me dijiste, el 22 de mayo,
11: sí,
10: de 1975.
11: Sí.
10: Perfecto. ¿Y de quién me dijiste que era? ¿De un familiar tuyo?
11: De un hermano mío.
10: De tu hermano, perfecto. De tu hermano. Haciendo la conjugación directamente de estas cartas del tarot, la primera, la segunda y la tercera carta me hablan la carta del pasado, de que desde hace un tiempo atrás han habido ciertos inconvenientes en la vida de esta persona, de que no ha podido solucionar directamente. Han habido ciertos cambios, especialmente veo cambios en diferentes posiciones espirituales, tanto en el campo sentimental como en el campo anímico y también en el campo económico. ¿Correcto, amiga?
11: Sí.
10: Punto muy importante en el campo anímico. ¿Tú cómo lo has notado últimamente?
11: O sea, él trabaja y no, nunca trae dinero, y luego es muy agresivo con nosotros. De repente está contento y de repente da el cambiazo, o sea, a veces nos dice muchas cosas a mis hermanas y todo.
10: ¿Agresivo?
11: Sí.
10: ¿Desde hace cuánto tiempo atrás viene sucediendo esto?
11: No, pues ya tiene mucho tiempo.
10: ¿Y por qué no has buscado ayuda anteriormente?
11: Pues porque no le habíamos oído a ustedes, ¿verdad?
10: Perfecto. ¿Es primera vez que nos escuchas?
11: No, ya los he escuchado.
10: Bueno, perfecto. La siguiente carta me habla, la siguiente conjugación de cartas son las cartas del futuro.
11: Sí.
10: ¿Qué me hablan ellas?
11: Sí.
10: De que esta racha de mala suerte va a seguir continuando si tú no actúas o si él no actúa directamente.
11: Sí.
10: ¿Qué tenemos que hacer? Retirar esa fuerza oculta que invade los campos positivos de su vida.
11: Ajá.
10: Voy a extender tres cartas del tarot más para ver el pasado.
11: Sí.
10: Estas tres cartas en este momento me están indicando que desde el momento en que todo esto empezó a suceder,
11: sí,
10: la raíz y la base de esta energía negativa proviene directamente de una persona,
11: sí,
10: que él tiene en su sitio de trabajo,
11: sí,
10: que le está perjudicando, que le está afectando y que le está dañando. Una persona con malos consejos.
11: Sí.
10: Una persona que lo está llevando a él por caminos equivocados. Está haciendo de que él gaste el dinero en otra cosa y no en la familia. Una persona que alcanzo a percibir aquí según las cartas del tarot, que es una persona malo consejera, yo diría. ¿Por qué? Porque está haciendo de que él no cumpla con sus obligaciones. Y esta persona está haciendo de que él empiece a cambiar su forma de pensar. ¿Qué tenemos que hacer? Liberar esa carga negativa.
11: Sí.
10: ¿A través de qué? A través de una magnetización de tipo espiritual.
11: Sí.
10: Vamos a retirarle a él esas malas compañías. Vamos a liberar de él esa fuerza oculta que está oprimiendo su bienestar. Y en especial, vamos a alejar de su vida toda esa racha de mala suerte que está invadiendo su vida. Quitaremos de él ese mal genio,
11: sí,
10: esa incomprensión. Y especialmente vamos a alejar todo lo malo y todo lo negativo,
11: sí,
10: para que tú, para que él y para que toda su familia logren otra vez la estabilidad y la tranquilidad. No solamente a él le tienen envidia, déjame decirte, porque las cartas del pasado y las cartas del futuro me indican de que son varias las personas que les tienen odio a ustedes como familia y que están haciendo de que ustedes no triunfen. Por eso es que en la casa, cuando tú estás y cuando ellos están, cuando está toda la familia, siempre se respira un ambiente de intranquilidad. Por eso es que tú a veces te sientes como desesperada, así como se siente él. Pero tú eres una mujer diferente a él,
11: sí,
10: porque él es un hombre bastante agresivo. En cambio, tú eres una mujer muy pacífica, muy noble, muy caritativa. Y él ha empezado a cambiar.
11: Sí.
10: Si tú no actúas rápidamente, tú vas a ir por el mismo camino. Dentro de unos 2 meses, dentro de 3 meses, esa energía negativa penetrará en tu cuerpo, en tu alma y en tu espíritu y hará los mismos cambios que en este momento tiene esta persona, tu hermano. Yo te invito para que vengas a mi oficina.
11: Sí.
10: Tráeme una fotografía de él, si él no puede venir o si no quiere venir.
11: Sí.
10: Tráeme, por favor, también de la cocina.
11: Sí.
10: Una olla de aluminio.
11: Olla de aluminio.
10: Sí. O si no consigues una olla de aluminio, una tapadera.
11: ¿Tapadera?
10: ¿Correcto?
11: Sí.
10: Una tapa de una olla.
11: Sí.
10: Que sea preferiblemente de aluminio.
11: Sí.
10: Me traes una botella de agua bendita.
11: ¿Botella de agua bendita?
10: Con esos elementos serán suficientes para mí, para retirar toda esa carga oculta que hay en tu vida y especialmente en la vida de él.
11: Le voy a hacer una pregunta.
10: Dime, por favor.
11: Mire, hace tiempo, se separó de su esposa.
10: Sí.
11: Entonces, usted la buscaba, ¿verdad? Y la buscaba y ella no quería. Y hace como 2 meses, fue a buscar a sus niños y allí dentro de la casa de su esposa lo golpearon, lo dejaron todo ensangrentado, inconsciente.
10: Sí. ¿Hace cuánto tiempo fue eso?
11: Más o menos hace como 2 meses y medio.
10: 2 meses y medio.
11: Sí.
10: ¿Tú dudas de alguien en especial?
11: Sí. Porque antes con su esposa era, sí le daba su dinero y todo, ¿verdad? Y tuvieron problemillas, ¿verdad? Pero ahora ella lo domina. Dios mío. O sea, le grita y él le dice, no, tú no, ella le dice, tú no me vuelves a gritar, ni me vuelves a, o sea, y me vas a entregar todo el dinero, o sea, le entrega todo. Dios no le deja para nada.
10: Así como él, yo he visto a muchas personas.
11: Sí.
10: Metidas en el vicio del alcohol por causa de una mujer que utilizando magia negra perjudica a un hombre.
11: Sí.
10: Así mismo he visto.
11: Sí.
10: Como tu hermano está en este momento perjudicado por una energía negativa.
11: Sí.
10: He visto negocios destruirse de la noche a la mañana.
11: Ajá.
10: He visto animales que se mueren sin explicación alguna. Personas que
11: sí.
10: se desaparecen, animales que se desaparecen también. Y nadie tiene una explicación.
11: Sí.
10: Sombras oscuras que se ven en la casa. No dan explicación de nada. Se prende el televisor, se prende el estéreo.
11: Sí.
10: Se prende la estufa, se prenden todas, muchas cosas de pronto. A veces se sale el gas por sí solo.
11: Sí.
10: Sin prender una estufa. He visto casos horribles. En las ciencias ocultas existen cosas muy macabras.
11: Uh-huh.
10: Yo te invito para que vayas a mi oficina. ¿Para qué? Para retirarle toda esa energía negativa
11: sí,
10: a toda tu familia.
11: O sea, sobre su esposa, o sea, que sale nada.
10: Sobre ella.
11: Tenemos, o sea, dudas de ella porque, o sea, él ya no le puede decir nada porque con una mirada ya lo domina y
10: lógicamente,
11: ya.
10: Porque tu hermano está trabajado por las ciencias ocultas. Ven a mi oficina.
11: Sí.
10: No quiero hablar de esta mujer por la vía, por esta radio.
11: Sí.
10: Quiero que esto sea más privado.
11: Sí.
10: ¿Perfecto? Así
11: sí.
10: que ven a mi oficina, por favor. Allá te indicaré,
11: sí.
10: si ella es la causante de esta brujería, no soy yo el que te lo voy a decir.
11: Sí.
10: Tú misma te vas a dar cuenta.
11: Sí.
10: En esa agua bendita, y utilizando un vaso de cristal,
11: sí.
10: ahí te voy a hacer ver la cara de la persona que le hizo el daño a tu hermano.
11: Sí.
10: No soy yo el que te lo voy a decir, vuelvo y repito, con
11: sí.
10: tus propios ojos y con tus cinco sentidos bien puestos,
11: sí.
10: tú vas a ver. ¿Qué clase de daño tiene tu hermano y quién fue la persona que se lo hizo? ¿Y
11: sí.
10: cuál es la manera de quitarlo, que es lo más importante?
11: Porque le digo, es muy agresivo y luego a ella, pues de veces le hacemos mala cara porque como lo trata, ¿verdad? Y él dice, no, o sea, háganle buen placer a mi esposa, o sea, dice, porque yo tengo que ser feliz con ella.
10: Virgen Santísima, Dios mío bendito. Yo te invito a que vengas a mi oficina, consultorio, por favor.
11: Sí.
10: Ven lo más pronto posible. Si es hoy, mejor. Ven a mi oficina. Y allá con el mayor gusto te estaré orientando.
11: Sí.
10: Te estaré esperando con la fecha de nacimiento de esta persona. Aparto tu cita.
11: Foto. O sea, si no va él la foto, ¿verdad?
10: Si no va él la fotografía.
11: Sí.
10: Pero ven rápido, por favor.
11: Sí.
10: Antes de que esto siga creciendo, siga avanzando y no tenga control alguno más
11: sí.
10: adelante.
11: Una pregunta nada más.
10: Dime.
11: Mire, esta semana trabajó, ¿verdad? Pero dice que no le pagaron y que todo, y trabajó su semana completa.
10: Virgen Santísima, ven a mi oficina porque hay algo triste y delicado que tengo que decirte, por favor.
11: Sí.
10: ¿Está bien, amiga?
11: Sí.
10: ¿Estás agradecida?
11: Sí.
10: ¿Qué le dirías a la audiencia que en este momento nos escucha? ¿Qué le recomiendas a ellos?
11: Pues que llamaran a ustedes, ¿verdad? O sea, para que le sacara de algunas dudas pues que tiene.
10: Perfecto. Gracias por tus palabras.
11: Sí.
10: Y recuerda que hoy estaré esperando tu visita.
11: Sí.
10: Dios te bendiga.
11: Gracias.
10: Hasta luego.
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9: Y así vamos llegando al final de este programa radial. 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

falleció el señor José de Jesús Hernández Quintero a la edad de 66 años. Le participan con el más profundo dolor sus hermanos, sobrinos y demás familiares. El duelo se recibe en Privada de Alvarado, número 202, Barrio Tercero, en el Refugio Ciudad Fernández. El sepelio será hoy, partiendo del domicilio a la 1:00 p.m, hacia el Panteón de San Juan. Descanse en paz el señor José de Jesús Hernández Quintero, Misión Funeral Rafael Lara e Hijos del Refugio, Ciudad Fernández.

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0: Falleció el señor Gilberto Jaime Hernández a la edad de 61 años. 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La misa de cuerpo presente será celebrada hoy martes a las 4 de la tarde en la parroquia de Santa Catarina de Alejandría, partiendo de ahí cortejo fúnebre al Panteón Jardines de la Paz. Descanse en paz el señor Gilberto Jaime Hernández, Funerales Lara de Río Verde, de Edgar Lara.
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0: Como cada martes, cada jueves, ya nos engalana con su presencia vía telefónica nuestra buena amiga Denise, desde el estado de Veracruz, arriba los jarochos. Mi estimada Denise, ¿cómo estás? Bienvenida.
1: Muchas gracias, Juan. Muy buena mañana para ti, para todo el auditorio. Bien contenta, estamos bien contentos, bien lo dijiste, desde el maravilloso estado de Veracruz. 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
0: Estimada Denise, te agradecemos bastante esta Brojocápsula. Te deseamos un excelente martes de tu salón, no te apartes. Y también estaremos al pendiente para una próxima cápsula más el próximo jueves, Dios mediante, ¿no?
1: Muchísimas gracias, Juan. Sí, si todo sale bien por aquí, el jueves nos vamos a estar comunicando, vamos a tener este contacto en esta Borojocápsula en la que cumplimos este compromiso. Y bueno, pues deseando que todos tengan un muy buen martes de salud. Martes de la salud no se aparten y nosotros vamos a estar pendientes en contacto.
0: Oye, Denise, seguramente tú ya te aventaste tu shot de jugo de Borojó para estar bien activa en estas compras de pánico que andas haciendo,
1: Correcto. 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
0: Ánimo, Denise, excelente día, sale, bye.
1: Bye, amigo, un abrazo fuerte para todos.
0: Va que va. Ahí estuvo nuestra buena amiga Denise desde el Puerto Jarocho de Veracruz para el mundo mundial a través de la 94.5 FM. 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Vámonos a la pausa. Regresamos con más de la buena música. Se viene algo de Germán Lizárraga y sus estrellas de Sinaloa. Aquí a través de la M.

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Vamos con más de la música. Llegan las estrellas de Sinaloa de Germán Lizárraga. Se llama Te lo pido, muchachos. Buenos días. 10:51. Aquí suena pura buena. Es Germán Lizárraga. ¡Huya, huya! ¡Vámonos!

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2: La M Mexicana te da la hora. Son las 11. Con 16 minutos.
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0: Falleció el señor Víctor Ceballos Aranda a la edad de 49 años. 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Falleció el señor José de Jesús Hernández Quintero a la edad de 66 años. 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El sepelio será hoy, partiendo del domicilio a la 1:00 p.m. hacia el panteón de San Juan. Descanse en paz el joven, el señor José de Jesús Hernández Quintero, misión funeral Rafael Lara e hijos del refugio Ciudad Fernández.
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0: Oye, Martín.
1: ¿Qué pasó?
0: Nos echamos una manita de póker.
1: Pues si pa' eso me andas buscando. Vamos le entrando.

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2: La M Mexicana te da la hora. Son las 11 con 57 minutos.
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2: La M Mexicana te da la hora. Son las 12 con 16 minutos.
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2: 12 de mediodía con 59 minutos.
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2: Falleció el señor Víctor Ceballos Aranda a la edad de 49 años. 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Falleció el señor José de Jesús Hernández Quintero a la edad de 66 años. 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Falleció el señor Gilberto Jaime Hernández a la edad de 61 años. 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

0: FM Mexicana te da la hora. Es la 1:11.
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5: Ya es la 1:13 aquí a través de la frecuencia de la M mexicana. Te acompaña Alondra Chávez, estaré con todos ustedes ya a partir de estos momentos y hasta las 3:00 p.m. Pero mientras tanto, vamos con un segmento de complacencias y vamos a escuchar a el rey del bolero, que es a cargo de Carlos Cuevas. Él se presenta en el lugar de los grandes espectáculos, se trata del Hotel María Dolores, en el Salón Oasis. Ya te puedes comunicar para las contrataciones al 487-87-205-15 o al 487-87-205-16. Vámonos con esto. Llega Carlos Cuevas y esto se llama Tres Regalos.

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0: amigas y amigos, continuamos con más aquí a través de la frecuencia de la 94.5 de FM. Y quiero comentarles que el día de hoy estamos muy contentos porque tenemos invitadas especiales aquí en la cabina de la M Mexicana. Y bueno, en esta ocasión quiero platicarles porque nos encontramos con las chicas que están participando como candidatas a reinas de este certamen en el Tecnológico de Río Verde. Queremos agradecer la presencia y por supuesto dar la bienvenida a cada una de ellas. Ahorita vamos a profundizar más, vamos a conocerlas, vamos a platicar más al detalle, pero también queremos darle la bienvenida a quien es coordinadora de Señorita Tech y también integrante del Comité Ejecutivo de la Sociedad de Alumnos en el Tecnológico. Ella es Desiree Rojas. ¿Cómo te encuentras, Desiree? Bienvenida.
1: Muy bien, muchas gracias. Agradezco el espacio brindado hoy. Traemos varios avisos, invitaciones. Quiero agradecer también, aprovechar agradecer a la directora que ha sido también parte fundamental y apoyo en este evento. Y pues también los invito el día viernes 16 de octubre, que será la coronación en el Hotel María Dolores, en el Salón Oasis, a las 7 de la tarde.
0: Perfecto, pues bien, ahorita vamos a conocer más a las chicas. Queremos saber cada una de ellas su nombre, claramente qué ingeniería están representando. Y bueno, ahorita vamos a profundizar más en por qué ellas desean ser, pues ahora sí que llevarse este título de reina. Y bueno, vamos a iniciar porque son 9 chicas que el día de hoy nos están acompañando. Para aquellas personitas que quieran conocerlas, les hago la invitación para que nos sigan directamente desde la página oficial de la M Mexicana, porque en estos momentos estamos realizando una transmisión en vivo. Así que chicas, sonrían. ¡Ándele! Perfecto. Bueno, pues vamos a empezar de mi lado derecho. Vamos a empezar primeramente para conocer cuál es su nombre y por supuesto la ingeniería que representan. Adelante, chicas.
2: Hola, muy buenas tardes. Es un placer estar aquí con todos ustedes. Un saludo a todos los radioescuchas. Muchas gracias por el espacio. Mi nombre es Jacqueline Ruiz. Actualmente estudio el séptimo semestre y orgullosamente represento la carrera de Ingeniería Industrial.
0: Perfecto, adelante.
3: Hola, ¿qué tal? Muy buenas tardes. Yo soy Vanessa Alarcón y orgullosamente represento la Ingeniería en Gestión Empresarial.
0: Muy bien, adelante.
4: Buenas tardes, mi nombre es Ashley Ramírez. Yo represento a la carrera de Ingeniería en Gestión Empresarial y actualmente curso el séptimo semestre.
5: Buenas tardes, mi nombre es Camila Hernández y yo actualmente curso el tercer semestre.

0: entré de la carrera en innovación agrícola sustentable.
1: Perfecto.
2: Hola, muy buenas tardes. Mi nombre es Brittany Jocelyn. Actualmente curso el quinto semestre y represento la carrera de Ingeniería en Sistemas Computacionales.
1: Muy bien, bienvenida.
3: Hola, muy buenas tardes. Mi nombre es Zuleika Martínez Reina. Actualmente curso el quinto semestre y represento con orgullo la Ingeniería de Innovación Agrícola Sustentable.
4: Uh-huh. Hola, muy buenas tardes. Muchas gracias por esta segunda oportunidad brindada. Mi nombre es Dayana Palomino y curso el primer semestre de Ingeniería Industrial.
5: Hola, muy buenas tardes. Muchas gracias por el espacio. Mi nombre es Gabriela Bautista Reyes y yo represento a la carrera de Ingeniería Informática.
1: Perfecto, chicas. Pues bueno, ya conocemos su nombre, la ingeniería que están representando. Y bueno, sabemos que es todo un proceso el que están llevando, tanto en la preparación como una pasarela, en la preparación de esa pregunta que generalmente les hacemos, principalmente profundizando más acerca de este certamen. Y bueno, de eso quiero platicarles, porque sabemos que es toda una experiencia que es muy grata para todas y cada una de ustedes, porque aprendemos principalmente el compañerismo. Ustedes ya han hecho, pues prácticamente un grupo de, espero que así sea, un grupo de amigas entre ustedes. Y bueno, ahora quiero que me platiquen y vamos a empezar de mi lado izquierdo. Muy bien, vamos a empezar porque yo quiero conocer qué fue lo que las motivó a tomar la decisión de participar. Y también me encantaría que nos puedas contar por qué deseas ser señorita Tech en esta edición 2026. Adelante.
0: Bueno, pues a mí lo que me impulsó a participar fue que solía ser una persona muy tímida, muy callada, muy penosa. Y siento que este certamen me ha cambiado mucho, he convivido con mucha gente, he cambiado mi manera de ser, mi manera de llevarme con las personas. Y pues yo quisiera ser señorita Tech, no solo para portar una corona, sino para dejar pues en alto mi carrera. Uh-huh. Una carrera muy bonita y pues se podría decir que abrir de camino a más niñas a estudiar alguna ingeniería, a trabajar en el campo, a superarse día con día.
1: Perfecto. ¿Y con quién tuvimos el gusto?
0: Con Camila.
1: Camila, muy bien, muchísimas gracias.
0: Gracias.
1: Gracias a ti. Bueno, continuamos con una de las personitas que también está en la contienda. Adelante. Sí.
6: Bueno, a mí lo que principalmente me impulsó a entrar a este certamen fueron mis amigas, mis compañeros y ahora sí que toda mi familia. Creo que han sido un apoyo durante este certamen, algo muy fuerte que hemos llevado pues con cada paso del certamen, con cada actividad. Y a mí me gustaría ser señorita Tech 2026, porque creo que es más que el título, creo que representar con orgullo a toda nuestra comunidad, el dejar en alto y sabe, el dar a conocer que somos más que estudiantes, que somos personas soñadoras, somos personas que queremos seguir adelante y queremos mejorar nuestro entorno.
1: Muy bien, muchísimas gracias. Vamos con Vanessa, adelante.
7: Lo que a mí me motivó a participar en este certamen es que me gusta ponerme retos día con día, al igual que mis compañeros, papás, el ingeniero Agripino y la ingeniera Sujei Alarcón. Uh-huh. Y pues representar el tecnológico para mí sería un orgullo, porque me gustaría representar el Instituto Tecnológico y me puse nerviosa, perdón, es parte, ¿verdad?
1: Claro.
7: Pero me gustaría representar a la... ¡Ay, se me fue, perdón!
1: A la institución.
7: Ajá. Y a los que... Pues los que...
1: Te estuvieron apoyando.
7: Ajá. Uh-huh. Pues nada, me puse nerviosa.
1: Muchísimas gracias. Y bueno, continuamos con...
8: Jacqueline. Bueno, pues principalmente yo me animé a participar en este certamen, pues por el impulso de mis compañeros, también porque al igual que Vanessa, como lo comentaba, pues creo que a esta edad nos gusta ponernos retos y pues ver hasta dónde somos capaces de llegar. Bueno, también pues me motivó mucho el apoyo que recibí de mis papás, que pues siempre me apoyan en todo lo que yo quiero hacer. Y bueno, pues para mí representar el tecnológico pues no es solo pues obtener la corona de pues el título mayor, sino representar a mi institución pues con orgullo, poner en alto los valores que me enseñan pues en el tecnológico, ser una persona con valor de servicio, que apoya a su comunidad, que tiene, bueno, pues que realiza las actividades con el corazón en la mano y que siempre está dispuesta a apoyar y ayudar. De igual manera, para motivar a más chicos que están estudiando su preparatoria, pues a que cursen sus estudios superiores pues en nuestra casa de estudios, que es el tecnológico, y pues sí. Sería más que nada eso.
1: Muy bien, muchísimas gracias. Y ahora nos vamos con las chicas de allá atrás. Adelante.
9: Pues lo que me motivó a mí participar en ese certamen fue, como ya lo mencionaron mis compañeras, que me gusta ponerme retos. También porque quería aprender a desenvolverme públicamente. Uh-huh. Y pues yo quiero ser señorita Tech 2026, porque no es solamente portar una corona, sino es representar al instituto con orgullo, y que pues la corona no es pues simplemente un objeto, sino que son valores y responsabilidades de una persona y pues de todo el instituto en general.
1: Muy bien, adelante.
10: A mí lo que me impulsó fue mi gusto por estas actividades, pero sobre todo el apoyo de mi familia, tanto como el de mi salón. Me gustaría portar la corona de la institución, no solo porque represente una corona bonita, un vestido bonito, una cara bonita, sino porque representa lo que eres como persona y cómo estás dispuesto a ayudar a tu institución. Me gustaría poder ayudar a toda mi comunidad, de no solo a mi misma carrera, sino a todos mis compañeros que cursan en la institución, abrirles puertas, caminos, facilitarle muchísimas actividades, darle lo mejor a mi institución y portar con bastante orgullo, ahora sí que, la corona, y apoyar totalmente a cada uno de mis compañeros, porque no solo es hablar por mí, es escuchar a cada uno de las personas que cuentan con mi apoyo, que ven esa imagen en mí, poder ayudar a todos mis compañeros escuchándolos uno por uno, porque eso es para mí portar la corona, poder ayudar y apoyar a todas esas personas que me necesiten para mejorar nuestro entorno.
1: Muy bien, muchísimas gracias.
11: Bueno, pues para mí lo que me impulsó a participar en este certamen fue el apoyo de mi familia, de mis compañeros y amistades. Y para mí sería un orgullo representar, bueno, obtener este título sería pues más que nada representar con orgullo la institución y más que nada representar lo que es mi carrera de ingeniería en innovación agrícola.
1: Uh-huh, muy bien.
2: Bueno, pues a mí más que nada lo que me motivó a participar fueron mis amigos, que fueron los que más me estuvieron diciendo que participara, y sin duda también el apoyo de mi familia ha sido una clave para que yo siguiera aquí. Mis compañeros de la carrera igualmente me han apoyado mucho, y ser portadora del título o de la corona como señorita Tech sería un orgullo para mí representarlo, ya que quiero motivar a más chicas, tanto ya sea de mi carrera o como de otras carreras, a que participen, y si quieren hacer algo, que lo hagan, que no tengan miedo a participar. Yo he sido una persona muy tímida, pero esto sin duda me ha ayudado mucho a abrirme más ante el público, y he cambiado mucho esa forma de pensar y ya no ser tan cerrada. Me gustaría mucho representar con orgullo la corona.
1: Muy bien, muchísimas gracias. Y bueno, ya conocemos más a cada una de las chicas que forman parte como participantes, candidata a reina. Ahora nos queda a nosotros como público, ¿cómo podemos apoyarles? Y bueno, quiero mencionarles que este próximo viernes será ya pues un evento, un grandioso evento. Obviamente estamos invitados, espero que así sea, para que vemos la porra. ¿Tienen algún distintivo, algún color, algo que nos quieran mencionar? Y bueno, ahorita pasamos otra ronda para que nos haga la invitación, ¿cómo podemos apoyar a cada una de ustedes? Pero me encantaría que nos den los detalles, principalmente de esto que será pues una ceremonia de coronación.
12: Uh-huh. Bueno, empezando por la manera de evaluación, este uh-huh. año son 3 etapas, digámoslo así. 30% vale un rally que las candidatas pues participaron, algunas participaron, tenían que elegir un equipo que las representara para pues participar en el rally de habilidades y destrezas. 20% vale una actividad altruista que cada una de ellas realizó. y el 50% restante será el desempeño en su presentación en el certamen, que ya sería el día de la coronación. También se calificará un vestido reciclado, y pues lo demás sería elegancia, aporte, proyección escénica y pues la pregunta final. Uh-huh. La coronación será el día viernes, como lo mencionaba, 16 de octubre a las 7 de la tarde en el Salón Oasis en María Dolores. Uh-huh. E invitamos a toda la población. Nos gustaría mucho que asistieran. Y también tendremos venta de accesos en taquilla ese mismo día.
1: Ok, y me platicabas que también podemos hacer partícipes en una dinámica a través de las redes sociales. Cuéntanos más de ello.
12: Ajá, para seleccionar a la señorita fotogenia, uh-huh, este año implementamos un formulario. La manera en la que pueden participar es, bueno, en nuestras redes sociales de Instagram y Facebook, del TECNM de Río Verde, uh-huh, y del CESA. Pueden encontrar la publicación donde aparecen todas las fotos de nuestras candidatas y al final hay un código QR que pueden escanear y los manda directo al Forms para seleccionar la candidata de su preferencia.
1: Muy bien, entonces nos vamos directamente a las redes sociales oficiales y vamos a encontrar más información. Pues bien, ahora la siguiente ronda, chicas. Ahora sí que para cerrar con broche de oro nos van a hacer una invitación para que las apoyemos en lo particular a cada una de ustedes. ¿Cuál es su distintivo? ¿Qué color es? ¿Qué podemos llevar? ¿Qué porra, globos o qué grito, qué eslogan? Así que ahora vamos a empezar de allá atrás, chicas. ¿Sí? Adelante, a ver, cuéntanos, ¿cómo te podemos apoyar?
2: Pues, bueno, mi color representativo es el color rosa. Uh-huh. Y pueden llevar carteles, ya que creo que globos no está permitido por lo mismo del plástico. Uh-huh. Así que pueden llevar cartelitos o si quieren llevar algo color rosa, ya sea en vestimenta o como más les guste, pues les hacemos, okay, la invitación a que nos acompañen este viernes a las 7 en el Hotel María Dolores, Salón Oasis.
1: Muy bien, y recuérdanos tu nombre, por favor.
2: Brittany Jocelyn.
1: Muy bien, gracias, Brittany. Adelante.
13: Hola, pues mi nombre, mi nombre es Zuleika, ¿verdad? Mi color de porra es el color verde. Pueden llevar lo que gusten, bienvenidos son para mi porra. Uh-huh. Y pues sí, ya mencionado, los globos no están permitidos, pero igual con carteles está súper bien.
1: Perfecto, adelante.
14: Hola, mi nombre es Dayana, mi color es el naranja y son totalmente bienvenidos a apoyarme con distintivo de color naranja, no obligatoriamente alguna prenda, pero pues algo que sea de color naranja, incluso puede ser carteles, banderitas y muchos gritos, muchos, muchos, muchos, muchos.
1: Muy bien.
15: Soy Gabriela, mi color distintivo es el azul, uh-huh, cualquier tono de azul, y quiero invitar a la población escolar y a la población en general a que me apoyen este 16 de octubre con alguna prenda o un cartel, y también los quiero invitar a que voten por Ingeniería Informática en el concurso de Señorita Fotogenia.
1: Muy bien, muchísimas gracias. De este lado empezamos de lado derecho, adelante.
16: Bueno, yo soy Jacqueline, como ya les mencioné antes. Están todos cordialmente invitados el día viernes 16 de octubre, pues en punto de las 7 para lo que sería la ceremonia de coronación. Como ya les comentaron, es en el Salón Oasis, en el Hotel María Dolores. Mi distintivo es el color amarillo, pueden llevar cualquier, la prenda. El código de vestimenta es Gran Gala, pero pues pueden llevar algún distintivo en color amarillo. Los invito a seguirme en mis redes sociales, estoy como jaque.ind de Ingeniería Industrial, y pues ahí en mi biografía de Instagram está el link para que puedan votar por mí en la categoría de Señorita Fotogenia. Soy la última que aparece en las imágenes de vestido amarillo, igual ahí salgo con mi banda, y pues invitar a toda la población a que me apoye. Pueden llevar carteles, algún pompón, lo que ustedes gusten en color amarillo, y pues muchos gritos.
1: Claro que sí, gracias. Muchas gracias, adelante.
17: Hola, ¿qué tal? Soy Vanessa Alarcón, represento el color negro, que simboliza elegancia, fuerza, poder y valentía. Los invito este viernes 16 de octubre a las 7 en el Salón Oasis en María Dolores. Sí, con lo que gusten, es con una prenda negra o algún banderín negro. Muchas gracias.
1: Gracias.
18: Bueno, soy Ashley Ramírez. En mi caso, mi color distintivo es el color rojo. También hacerle la invitación de que nos acompañen el día viernes 16. Pues a mí apoyándome igual, no sé, con carteles, cualquier cosa que sea en color rojo, o ya si no, pues solamente con la porra estaría muy, muy perfecto. Y pues invitarlos a que voten ahí en el link del CESA por mí, en lo que es la categoría de señorita fotogénica.
1: Muy bien, muchísimas gracias. Adelante.
19: Hola, yo soy Camila y mi color distintivo es el color morado. Y pues los invito este viernes 16 a las 7 en el Hotel María Dolores, igual con algún cartel, simplemente la presencia sería... pues ahora sí algo muy bonito. Y también los invito a votar por mí para señorita fotogénica. Soy la candidata de innovación agrícola de color morado.
1: Muy bien. Gracias. Gracias. Gracias, chicas, por acompañarnos. Ahí nos vemos este próximo viernes, cada uno con sus equipos, con su apoyo en el distintivo que ya nos acaban de mencionar. Y pues mucho éxito para cada una de ustedes. Disfruten mucho de este proceso, de esta oportunidad, y que se la pasen muy bonito. ¿Algo más que te gustaría agregar?
12: No solo eso, y recordarles que los esperamos el día viernes en el Salón Oasis del María Dolores. Como mencionaron mis compañeras, la temática es Hollywood Glam. Pues puede ser formal, de gala. Uh-huh. Y pues tendremos venta de accesos.
1: Muy bien, bueno. Pues muchísimas gracias, chicas. Gracias.
12: Gracias.
1: Adiós.

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¿Qué tal? Muy buenas tardes. Sean ustedes bienvenidos a este espacio de noticias, noticiero de las 2 de la tarde. Con el gusto de siempre te acompaña Alondra Chávez para llevarte la información más relevante de carácter local, estatal y nacional. En la información correspondiente para este martes 13 de octubre del presente año en curso, permíteme presentarte el avance de la información. El registro civil del refugio entregará alrededor de 600 enmiendas. Ciudad Fernández participará en caravana de paisaje. Celebraron 45 años de fundación del CETIS 106. Cinco taxis dan servicio de transporte a la comunidad de Adjuntas. Trabajadores del Hospital Central en San Luis Potosí protestan por falta de insumos y personal. Y es así como damos inicio con la información.

0: El registro civil del refugio entregará alrededor de 600 enmiendas. Alrededor de 600 trámites del registro civil serán entregados este miércoles a partir de las 11 de la mañana en el Teatro Villa de Santa Elena. Esto informó el oficial de registro civil del refugio, Jesús Ábalos Muñiz. Además, explicó que los procedimientos correspondientes son principalmente validaciones de actas que no aparecen en el sistema, certificaciones, enmiendas y reposiciones. El funcionario además añadió que previamente se notificó a los ciudadanos para que acudan por sus documentos que se encuentran corregidos.
1: Sí, mira, es este miércoles en punto de las 11 de la mañana en el Teatro Villa de Santa Elena, aquí en Ciudad Fernández. Mira, tenemos alrededor de 600 trámites que se van a realizar ese día. Pero por lo regular son actas que no están en el sistema, se van a hacer lo que son validación de actas, certificación de FUR y enmiendas y reposición de apéndice. Sí, mira, del refugio hay un poco menos que tiene de cabecera, ya que el refugio, el registro civil comenzó en el año 1995, pues es un poco menos la demanda de errores. ¿Qué crees que no? Se les estuvo avisando a toda la ciudadanía en general, algunas no contestaron, pero igual estuvimos insistiendo, pero no, este día miércoles esperamos que estén todas las personas para entregarles todos sus trámites ya corregidos y enmendados.
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0: Además participará en Caravana de Paisanos. Las caravanas de paisanos que ingresarán a México el próximo mes de diciembre contarán con la participación del gobierno municipal de Ciudad Fernández. De eso informó el alcalde Rodolfo Loredo Hernández, ya que el edil mencionó que acudirá a la reunión de trabajo que se realizará en el municipio de San Ciro de Acosta, en donde se abordará este tema. El edil añadió que la administración estará pendiente de las fechas y horarios para acompañar a los paisanos durante su regreso a México.
1: Y ya nos hicieron la invitación, sí vamos a estar por allá para ver cómo, ahora sí que la logística de esta caravana que se viene acá por el lado de Matamoros, de Broadville, así es que por ahí vamos a hacer presencia. Bueno, pues sabemos que son dos, ya ve que se hace una acá por Broadville, que hace el gobernador Ricardo Gallardo, y la otra que ya tiene muchos años, que la hace una organización de diferentes estados, acá por el lado de Laredo, Texas, así es que vamos a acompañar a las dos caravanas, porque en las dos vienen muchos paisanos de Ciudad Fernández, y me han estado preguntando cómo es la logística ahí para registrarse, para los permisos, para importar o traer la mercancía que traen, y pues sí tenemos que estar ahí para pues darles una información, ¿verdad?, de cómo es el proceso para que puedan cruzar a México con sus cosas que traen. Así es que vamos a estar en las dos caravanas. No, yo creo que la reunión que tenemos aquí en San Ciro, yo pienso que bueno, nos van a dar fecha para la de Brosby, la de Matamoros, ¿verdad? Creo que esa. La otra, pues bueno, la otra siempre la hacen el registro lo hacen el 17 de diciembre y la salida es el 18 a las 4 de la mañana. No sé si lo vayan a volver a hacer al mismo horario, pero pues bueno, nosotros estamos al pendiente del horario que nos den. Pues bueno, pues primero, pues los vehículos, ¿verdad? Que pues tratar de traer buen vehículos, porque a veces hay vehículos que uno utiliza en lo mismo, su mismo pueblo, y ya cuando los corretea uno, vamos a hacer 5, 10, 20 horas, pues a veces empiezan a fallar. Hay que tener muy cuidado con sus vehículos, la mercancía que traen. Hay mucha mercancía, bueno, que está es ilegal traerla, ¿verdad? Así es que hay muchas cosas, ¿verdad?, que se les dice, ¿verdad?, qué es lo que pueden traer, qué es lo que no pueden traer, y pues más que nada, pues bueno, en Laredo, por ejemplo, la aduana va hacia el lado de Laredo, Texas, a revisar la mercancía, pagan sus impuestos, y así ya no los molestan al cruzar a México. Así es que pues ellos saben lo que está permitido y lo que no está permitido. Así es que pues ahí, pues es una revisión que se hace, y pues ya son muchos años los mismos paisanos que vienen, y pues nosotros estamos a las órdenes para apoyarlos.
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celebraron 45 años de fundación del CETIS 106. Escucharemos más de esta nota regresando después de esta pausa comercial. Continuamos.

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regresamos con más información. Celebraron 45 años de

conmemoró el 45 aniversario de esta institución, que a lo largo de más de 4 décadas ha contribuido a la preparación académica y profesional de jóvenes de Ciudad Fernández y la región. Durante la ceremonia, se reconoció la trayectoria del centro educativo y la labor de docentes, personal administrativo y estudiantes que forman parte

de nuestra gran institución educativa del CETIS 106. Es una historia de éxito que hemos formado todos y cada uno de los que estamos aquí. Y bueno, en especial, por ahí están los jubilados, maestros, personal jubilados. Denle un fuerte aplauso que están por

0: Efraín, él le cuenta al ingeniero Juan José, nuestro responsable de la oficina estatal de la Algeti. El CETI 106 está trabajando en bien de toda esta comunidad educativa del CETI 106. A todo el demás presidio, maestro Miguel Ángel, siempre un gusto tenerte, maestro Mateo, maestra Natalie, responsable de CAED. Para todos ustedes que no sepan qué es el Centro de Atención para Estudiantes con Discapacidad, son los alumnos que estudian con nosotros en sistema no escolarizado que están con nosotros. Hoy les tenemos una sorpresa, un ratito más aquí de CAED, para tener una presentación. Ingeniero José Jesús, de la parte sindical. Bien, yo quisiera agradecer las ceremonias a todos mis alumnos y a todo mi personal, que en este 45 aniversario, donde ahora la institución es una gran opción educativa para todos los jóvenes que egresan de secundaria, decirles que a través del tiempo hemos formado muchas generaciones y que muchos de ellos han sido casos de éxitos, después han sido padres de familia que han llegado aquí sus hijos, y bueno, yo decirles que cada uno de ellos es un caso de éxito porque seguimos siendo personas de bien. Eso es lo más importante, ser personas de bien y que contribuyen a la sociedad. Sí tenemos algunas personas en el medio social, en el medio educativo, en diferentes medios, en el industrial, que han egresado a nuestro plantel, que forman parte de esta generación, de cada una de las que han egresado a nuestro plantel. En lo personal, quiero dar las gracias a todos los que contribuyeron por ahí. El 12 de octubre de 1981, recordar personajes como Don Camilo, como Lucas Juárez, que fueron personajes importantes en esta transformación del CETI 106. Y bueno, a todos los directores y directores, personal que ha contribuido, por ahí está el ingeniero Raúl Roque también, presente, director de nuestro plantel. Y bueno, denle un fuerte aplauso también, aquí están todos ellos. Gracias, ingeniero. Y bueno, a todos y cada uno de ustedes, jóvenes alumnos que hoy me dirijo hacia ustedes, aprovechen esta gran oportunidad que tienen el día de hoy para poder prepararse, contribuir a la sociedad, poder continuar sus estudios a nivel profesional o bien aprovechar la modalidad que tenemos de incorporarse al trabajo. Aprovechen esta gran oportunidad y que sea un gran evento de aniversario. Muchas gracias a todos y cada uno de ustedes. Y bueno, CETIS por siempre y todos por siempre. Felicidades a todos y cada uno de ustedes.
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2: Continuamos con más información.

5 taxis dan servicio de transporte a la comunidad de Adjuntas. Las personas que trasladan entre el ejido de Adjuntas y Río Verde disponen de 5 unidades de taxi que realizan el recorrido sin necesidad de cambiar de transporte. De acuerdo con Juan Antonio Gutiérrez Ramírez, quien es encargado de despacho de la delegación de la Secretaría de Comunicaciones y Transportes en la zona media, el funcionario precisó que este servicio forma parte de las opciones de transporte público disponibles para quienes requieren movilizarse entre ambos puntos.

0: la situación de la ruta de adjuntas es una situación que está estable. Se mantiene el servicio de transporte con 5 vehículos de transporte de tipo sedán. Miren, aclarar, esta ruta se venía manejando desde hace muchos años con vehículo de transporte urbano, el autobús. Después lo bajaron a combi y después hoy en día está como un transporte de vehículo de sedán. ¿Por qué? Porque por la falta de pasaje. Entonces, pues el servicio de transporte pues tiene que ser para el concesionario pues un negocio, ¿verdad? Entonces, ante la falta de usuarios, hay 5 automóviles que tienen su concesión destinada a adjuntas. ¿Qué pasaba y qué estaba pasando? Esas quejas que por ahí existen pues son de personas que están plenamente identificadas, que viven en la comunidad de adjuntas y que pues ellos utilizaban el servicio de San Antonio, el servicio de colectivo de San Antonio lo utilizaban como un servicio especial. Iban por ellos a la comunidad de adjuntas y cuando venían no levantaban a nadie porque iban como un servicio especial. Entonces, pues ahí siempre va a haber un tipo de grillita en ese sentido y pues bueno, ser delegado o tener una responsabilidad de delegado y estar en el escritorio y no poner orden, pues siempre es mejor, como sucedieron muchos años. Hoy en día estamos dando la cara, estamos trabajando con los comités de movilidad, estamos trabajando con la gente, con sus necesidades, y hay concesiones que se otorgan para atender una ruta, y para esa ruta hay 5 vehículos que deberían de estar allá. ¿Qué decían los de adjuntas? Oye, pues es que cuando venimos con la gente, pues ya no hay gente, cuando vamos, entonces damos la vuelta de Oquis y no nos sale ya para regresar. Entonces, en la base mercado, que es donde están, allí están los de San Antonio. Ahí había a veces que había una persona de adjuntas, pues nadie se lo quería llevar porque no les costeaba. Entonces seguía el problema. ¿Qué hicimos? Pues cada de los 5 vehículos que tienen el destino a adjuntas, tienen que dar la vuelta hasta adjuntas y regresarse, ¿sí? Tienen que atender. Hasta ahorita no hemos tenido un señalamiento que esos vehículos 5 no estén prestando el servicio. Por supuesto que lo están prestando en un horario de 6 de la mañana a 7 de la tarde. Entonces están trabajando. Yo el sábado, el domingo y hoy en la mañana estuve estuve sobre la ruta, y ese es el problema, que como ya no fue el de San Antonio porque le iba a poner una multa por invasión de ruta, pues es donde les cale, les preocupa ahí a las personas que ocupaban el servicio de colectivo como servicio de alquiler. No, la ruta está y los 5 vehículos que tiene una concesión para eso lo están haciendo. O sea, no está. Si se necesita expandir la ruta, que la ruta de San Antonio se vaya hasta juntas, que se haga un documento por parte de la Secretaría de Comunicaciones y Transportes, que se haga como debe ser y que todos estén obligados a terminar la ruta en las juntas y no terminarla en San Antonio o como me convenga. Mire, ¿qué pasaba? Venía el de San Antonio en la calle Centenario, ahí donde está una tienda de conveniencia, ahí lo paraban y le decían, voy a adjuntas, y si ya llevaba 3 gentes que se le iban a bajar en San Antonio, le decían con todo el peso de la palabra, no voy para allá. Y cuando venían aquí la gente, oye, el de San Antonio no me quiso llevar, pues ¿qué crees? Que se defendía el chofer y decía, esa no es mi ruta. Entonces, si ahora quieren ir, es por otros intereses, más no porque quieran darle el servicio a la gente. Por supuesto que abrimos la ruta si es necesario, pero que vayan todos y que todos se den la vuelta hasta juntas.
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Trabajadores del Hospital Central en San Luis Potosí protestan por falta de insumos y personal. La falta de insumos, la deficiencia de mantenimiento y el déficit de trabajadores motivaron una protesta de empleados sindicalizados al Hospital Central Dr. Ignacio Morones Prieto, esto en la capital potosina. La Secretaría General del Sindicato de Trabajadores y Empleados del Hospital, Evelia Hernández Cano, señaló que también enfrentan una sobrecarga laboral debido a la falta de alrededor de 700 trabajadores, pues actualmente cuentan con una plantilla de 1,156 empleados.

El motivo de nuestra manifestación es por seguridad de los trabajadores y seguridad de la población que atendemos. Aquí lo que estamos exigiendo son cuatro puntos elementales que son los que nos está ocasionando este tipo de problema. El punto número uno es la falta de personal urgente que tenemos. El punto número dos es la falta de insumos y materiales que estamos careciendo en el hospital. El punto número tres es el mantenimiento de todos nuestros aparatos del hospital. El mantenimiento me refiero a lo que es todo lo de camillas, desde lo más básico, ¿sí? Los elevadores, que siempre estén funcionales los cuatro elevadores. La, el aire

0: riesgos a infecciones. También lo que el otro punto importante es el que estoy exigiendo una sala de hemodiálisis que cumpla con las normativas para darle buena atención a ese tipo de pacientes que tenemos en una sala improvisada que no cumple con las normativas. Esos son los puntos esenciales por los que estamos haciendo este tipo de movimiento y necesitamos ser escuchados. Necesitamos soluciones concretas, hemos tenido mesas de trabajo, hemos avanzado, mas nos falta todavía llegar a su totalidad. Aquí queremos que ellos se comprometan con nosotros en cuanto al problema número uno, que es el personal, que es lo que nos está creando una crisis a todos los trabajadores. Nos está poniendo en riesgo a todos los trabajadores desde demandas legales, desde... Todo. Aquí, definitivamente, el personal es el punto número uno. Eso es lo que queremos que nos den una respuesta concreta. ¿Cuándo entra personal? Y nosotros aquí, definitivamente, queremos respuestas inmediatas.
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un exalumno fue ganador de la carrera atlética de aniversario del CETI 106 durante esta mañana. Escucharemos más de esta nota regresando después de esta pausa comercial. Continuamos.

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0: Regresamos con más información. Un exalumno fue el ganador de la carrera atlética de aniversario del CETI 106 durante esta mañana. Cristian Cárdenas, orgulloso, es exalumno del plantel y actual estudiante del TEC de Río Verde, obtuvo el primer lugar general en la carrera atlética de aniversario. También los alumnos que destacaron en su categoría fue Héctor Flores del 5A, Joan Guzmán García del 1A, hicieron el primero y segundo y pusieron en alto a la escuela.
1: Exalumno del CETIS y también antes que él llegó un maestro, ¿sí? Ahorita vamos a estar platicando con él en este evento del CETIS por un aniversario más aquí en Ciudad Fernández. Y bueno, pues es una escuela con historia y vamos a platicar aquí con Cristian, que anda todo cansado. Cristian, oye, exalumno de aquí del CETIS.
2: Sí, recién egresado.
1: Órale, ¿cómo te sientes de haber participado aquí y ganado?
2: Orgulloso de que me abrieran las puertas una vez más aquí en ese plantel que fue mi casa y muy emocionado.
1: Y lo recuerdas con mucho cariño, ¿no?
3: Profesional.
1: ¿Hoy qué estudias?
3: Sistemas
2: computacionales.
1: Ajá. ¿En qué grupo atlético estás?
3: Contra Ortiz.
1: Perfecto. Muchas felicidades.
3: Están acercando a la meta.
1: Ahí está Cristian, que quedó en primer lugar.
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0: En el último año de gobierno en Villa Juárez se impulsó al deporte y la cultura. En el rubro del deporte y la cultura, el gobernador municipal de Villa Juárez, que encabeza la alcaldesa Lisa Abigail Izaguirre Rico, realiza varias actividades y acciones que impulsan la participación, el talento y la convivencia de las familias de Villa Juárez. Escuchemos.

0: Para mantener activo el deporte con la finalidad de seguir fomentando la recreación social y la sana convivencia, se destinó la cantidad de 244,938.56 pesos para el programa de apoyo con material deportivo, uniformes y premiaciones de torneos y ligas municipales, además de la inversión de 1,688,903.43 pesos en favor de la recuperación, mantenimiento y modernización de espacios deportivos, como el mejoramiento del campo de béisbol 16 de septiembre de la cabecera municipal, que incluye la construcción de sanitarios, instalación de sistemas de riego, iluminación y restauración general en su primera etapa. Buscando mejorar las condiciones de la infraestructura deportiva en la comunidad de El Colorado, se realizó la entrega de material de construcción para el inicio de trabajos de mejoramiento de su campo de béisbol, porque nuestros niños y niñas merecen siempre lo mejor. En este gobierno nos hemos empeñado en apostarle a acciones que garanticen nuevos aprendizajes y disciplinas, manteniendo activa la Escuela Municipal de Karate, con clases gratuitas, donde actualmente se cuenta con 55 alumnos.
1: Buenos días, mi nombre es Chuy Lara, la Gavia, Juan Oscar Lara. Queremos dar las gracias a la presidenta Alicia Izaguirre por habernos apoyado con un 50% para los trajes del equipo Chileros de la Gavia. Le vamos a hacer el agradecimiento y gracias, presidenta, y a todo el equipo, a su esposo Gogo y a todos, de parte de Chileros de la Gavia.
2: Buenos días a todos, parte de un servidor y amigos deportistas. Queremos darle las gracias a la presidenta Lisa Izaguirre y a todo ese equipo por haber apoyado aquí este bonito campo 16 de septiembre, ya que mucho tiempo lo estábamos pidiendo y pues ahora sí se está haciendo realidad. De parte aquí de un servidor y todos los deportistas, ya saben que aquí va a estar este bonito campo para disfrutarlo con la familia, ya que sea en la noche, ya que va a tener alumbrado público. Y pues bueno, vuelvo a repetirle, darle las gracias de parte de aquí del servidor Chalinillo García y esperemos y venga pronto aquí a hacer una jugada para disfrutar. Y muchas gracias de parte de todos a los deportistas de Estados Unidos, los paisanos también. Gracias para todo su equipo también y aquí estamos. Gracias.
3: Le agradezco a la señora presidenta por el apoyo que nos dio aquí, ¿verdad? Para todo lo que es la malla aquí de atrás del home. Todo lo que es la láminas, bloques, todo, ¿verdad? Con todo lo que está aquí, con todo eso nos apoyó la presidenta.
0: Durante el mes de noviembre y diciembre se llevaron a cabo las ediciones 2025 de la Feria Regional del Maíz y la Feria Regional del Paisano en la cabecera municipal. La población pudo disfrutar de gran variedad de presentaciones artísticas, actividades culturales, juegos mecánicos gratis, comediantes, música de banda y, lo más importante, vivir al máximo las tradiciones de nuestro pueblo. En la cabecera municipal se realizó la quinta edición del ya tradicional Festival del Elote, un importante evento gastronómico y cultural que, además de fortalecer la economía del comercio local, promociona los parajes naturales de nuestro bello municipio, atrayendo a miles de visitantes de todo el estado, dejando una derrama económica de hasta 600,000 pesos, ya que se vieron beneficiados restauranteros, hoteleros y cientos de comerciantes locales.
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0: En la comunidad de El Sabinito, el alcalde Arnulfo Urriola entregó paquete de láminas. El ayuntamiento de Río Verde, encabezado por el presidente municipal Arnulfo Urriola Román, llevó a cabo la entrega de paquetes de láminas en las comunidades del Sabinito. Esto como parte de las acciones de apoyo dirigidas a las familias de las diferentes localidades del municipio, contribuyendo al mejoramiento de las condiciones de las viviendas.
1: El Ayuntamiento de Río Verde, encabezado por el presidente municipal Arnulfo Urriola Román, llevó a cabo la entrega de paquetes de láminas en la comunidad del Sabinito como parte de las acciones de apoyo dirigidas a todas las familias de las diferentes localidades del municipio, contribuyendo al mejoramiento de las condiciones de sus viviendas. Durante el evento, la jueza auxiliar de la comunidad, Ana Julia Estrada, ofreció las palabras de bienvenida al presidente municipal y a todos los habitantes presentes, destacando la importancia de mantener la comunicación y coordinación entre las autoridades municipales y la comunidad. Por su parte, el alcalde participó en la entrega de los apoyos y convivió con las familias bendecidas, escuchando sus necesidades y solicitudes. El Ayuntamiento de Río Verde continuará impulsando acciones de apoyo en todas las comunidades rurales, dando seguimiento a las necesidades de sus habitantes y promoviendo programas que contribuyan al mejoramiento de las viviendas y de las condiciones de vida de todas las familias de Río Verde.
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0: Karina Quintero llevó a cabo la jornada rosa en la comunidad de San José del Tapanco. Escucharemos más de esta nota regresando después de esta pausa comercial. Continuamos.

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0: Regresamos con más información. Karina Quintero llevó a cabo la Jornada Rosa en la comunidad de San José del Tapanco. El DIF de Río Verde llevó a cabo la Jornada Rosa en la comunidad de San José del Tapanco. Esto con actividades enfocadas en la prevención del cáncer de mama y el bienestar de las mujeres y de las familias.
1: El DIF municipal de Río Verde llevó a cabo la Jornada Rosa en la comunidad de San José del Tapanco con actividades enfocadas en la prevención del cáncer de mama y el bienestar de las mujeres y sus familias. La actividad inició con los honores a la bandera a cargo de las niñas y niños del Jardín de Niños Miguel Ángel Buonarroti. Más tarde, la directora del Departamento de Salud Municipal, Magdalena Díaz Rodríguez, junto a su equipo, impartió una charla preventiva dirigida a las mujeres de la comunidad con información sobre la importancia de la detección oportuna del cáncer de mama. Como parte del programa, las Lobitas del Ferro participaron con una superclase de zumba. Como parte del programa, las Lobitas del Ferro participaron con una superclase de zumba. La Estancia de la Mujer también se sumó a la jornada y apoyó con la actividad de picnic para las niñas y niños asistentes. En esta jornada participaron el Jardín de Niños Miguel Ángel Buonarroti, la Primaria Alma Campesina, la Preparatoria Ignacio Zaragoza, el grupo GAM y el grupo de adultos mayores, los tapanqueños de la Red de Corazones Sabios. La presidenta del IF, Karina Quintero, compartió alimentos con las madres de familia asistentes y recordó que el cáncer de mama no aparece solamente en octubre, pues la prevención es todo el año. Asimismo, destacó que el DIF de Río Verde gestiona mastografías, estudios médicos y medicamentos sin costo para las mujeres que lo necesitan, además de brindar acompañamiento y atención durante los 365 días del año. Las familias de la comunidad agradecieron a la presidenta Karina Quintero por acercar esta jornada a San José del Tapanco y ofrecer actividades de prevención y atención para las mujeres, niñas, niños y familiares. La prevención puede salvar vidas. Acércate al Departamento Luz Rosa del DIF de Río Verde para recibir orientación y conocer los servicios disponibles.
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0: invaden espacios deportivos privados y le causan daño, se quejan. El profesor José Juan Hernández Cebollas denunció a través de un video en redes sociales los daños causados en un campo deportivo privado. Esto por personas en motocicleta o cuatrimotos que invadieron el lugar para hacer las ya conocidas donitas, dejando el terreno en muy mal estado.
1: Sin alguna conciencia o pensando que este espacio es público o municipal, de repente se pasan a hacer esto sin pensar que tanto Parra como su servidor estamos aquí rentando este espacio. Y miren, sí me gustaría saber, ¿verdad?, quién fue. Comprendo que pues el espacio está abierto, ¿verdad?, y por eso se meten, lo entiendo, pero como que eso no les da derecho a hacer este tipo de circunstancias, ¿sí? Y pues esto es veneno puro para los deportistas, para los futbolistas en sus tobillos. ¿Sí? Entonces yo invito a estas personas, sea en cuatrimoto, sea en carro, que respeten los espacios, ¿verdad? Porque no es justo que mientras uno trata de darles el mantenimiento y estar un poco apto para el fútbol, vengan otro tipo de personas a hacer su relajo aquí, ¿verdad? Invito a estas personas que no se escuden en las sombras para hacer sus desmanes. Y a ti futbolista, que de repente juegas aquí o vienes a entrenar aquí, pues también no lo hagan saber y denuncien este tipo de acciones, porque al final de cuentas también es para ustedes. Y les digo, aquí, pues esto se puede sufrir una lesión o algo.
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Y es así como llegamos al final de este espacio de noticias, noticiero de las 2 de la tarde. Con el gusto de siempre te acompañó Alondra Chávez, llevándote la información más relevante de carácter local, estatal y nacional. Asimismo, te hago la invitación para que nos sintonices el día de mañana y te mantengas siempre informado. Por tu atención, muchísimas gracias, que sigas teniendo una excelente tarde, muy buen provecho. Continuamos con más aquí a través de la frecuencia de la 94.5 de FM, la M Mexicana. Hasta mañana.

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5: Muy, pero muy buenas tardes, mis queridos huitotos y huitotas del alba. En estos momentos, ustedes que me están escuchando, ¿sientes que te cuesta caminar? ¿Las articulaciones te duelen al moverte? ¿Sientes pesadez en los pies? No te acostumbres, mi querido huitoto, huitota, al dolor. La naturaleza nos da lo necesario para aliviar y fortalecer nuestra vida. Aquí está la tribu del Taita Florentino Mandú, con las puertas abiertas y el corazón listo para servirle. 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Si ustedes desean, mis queridos compadres y comadres, comunicarse con nosotros a través de un mensaje de texto, un mensaje de WhatsApp, tiene un problema, una dificultad, por favor, es importante, mi querido compadre, comadres del alma, que ustedes pongan su fecha de nacimiento para nosotros, a través de tu registro astral, de tu carta astral, poderle hacer un estudio personal y privado y poderte comentar en ciencia cierta qué es lo que está motivando el dolor, la tristeza, los problemas en tu hogar, aquellas dolencias y enfermedades que no tienen soluciones. 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Mi querido Huitoto, mi querida comadre del alma, un bonito secreto ancestral de nuestra tribu para aquellos huitotos que sufren de las articulaciones y los pies. Oído, por favor, hacerlo con mucha fe, porque las plantas, la madre naturaleza tiene misterios. Para prepararlo necesitamos 2 puñados de hoja de eucalipto, 1 puñado de romero. Esto lo vamos a hervir en 2 litros de agua por 10 minutos. Apagamos, bajamos del fuego, lo tapamos, dejamos entibiar y vamos a usar este gorrito secreto para dar baños de asiento o compresas calientes en la zona que esté afectando o haciendo el dolor. Esto lo hacemos 2 veces al día durante 2 semanas. También pueden remojar los pies cansados con este gorrito secreto. Y mi querido Huitoto, mi querida comadre, va a ver que usted cómo lo va a sentir la mejora. Aquellas dolencias de las articulaciones, aquellas cansancios y pesadez en esas las patas, mi querido Huitoto, van a empezar a sentir la mejoría. Nos dice el ingeniero de sonido que a esta hora de la tarde ya va a haber llamadas. Son muchos los Huitotos que llaman y agradecemos por su confianza. Es importante tener la fe en alto y la esperanza nunca perderla, mis queridos huitotos. Buenas tardes. Contar en qué le puedo servir, colaborar.
6: Con el señor Florentino Madú.
7: Cuénteme en qué le podemos servir, colaborar, mijo.
6: Ah, ok, ahorita se lo paso a la persona.
7: Anda, casura.
8: Bueno.
5: Muy buenas tardes, mi querida comadre del alba. ¿En qué le puedo servir, colaborar?
8: Es que me siento muy mal hace 3 días y no sé por qué.
7: A ver, hágame un favor, mijita, regáleme su fecha de nacimiento, día, mes y año, es tan amable.
8: 5 de enero del 62.
7: 5 de enero del 62.
8: Sí.
7: Mi querida Huitota, perteneciente a la constelación de Capricornio. Una sí. Mujer que en la vida ha sido muy luchadora, muy trabajadora, echada para adelante, constante en la vida, mijita linda. Y esto a usted le ha traído envidias, Huitotica linda. Y estas envidias son las que han manipulado fuerzas negativas. Y por eso usted tiende a sentir ese agotamiento, esos bajones de energía en su cuerpo, que no le dejan avanzar. ¿Sí me hago entender? Uh-huh.
8: Sí.
7: Tiene que poner mucho cuidado, querida comadre, porque lo que han tirado es tierra de panteón y con esto están tratando de doblegarle y perjudicarle para que usted no esté bien de la salud, no sea la feliz. Para poderle ayudar en esta situación, Agüitota linda, es de suma importancia, si usted lo desea, acérquese a nuestra baloja. Con mucho gusto tenemos los conocimientos para poderle ayudar a liberar esta irradiación negativa que está trayéndole esas dolencias en su cuerpo, en sus articulaciones, en los pies y en la parte de la cabeza.
8: Sí.
7: ¿Cuándo se puede acercar, mi querida Huitota?
8: Pues la verdad no sé, porque ahorita no tengo dinero.
7: Bueno, mijita linda, vea, yo no le estoy pidiendo dinero para pagar cantidades fuertes. Nosotros ahí la consulta le cobran 200 pesos con el cual se le va a hacer un estudio para verificar qué tan avanzado está el daño y con mucho gusto ahí se le va a decir qué materiales se utilizan para la solución del problema. Es decisión suya si los compra, se espera o no se espera, pero lo más importante es que ustedes abran esos ojos y se den cuenta de lo que está atormentando su existencia. Y así, mi querida Huitota, le podemos echar ganas a podernos curar, ¿de acuerdo?
8: Sí.
7: Bueno, Huitotica linda, esté pendiente del programa y apunte la dirección para que se pueda acercar, ¿de acuerdo?
8: Sí.
7: Bueno, Huitota, que Dios me la bendiga.
8: Sí, gracias, igualmente.
7: Adiós, adiós.
8: Sí.
5: Mi querido Huitoto, mi querida comadre, basta no más con una llamada, con su fecha de nacimiento. La fe muy alta, porque de la fe mueve montaña, mi querido Huitoto. Y preguntar, salir de su duda, de su inquietud. No se quede callado, querido Huitoto del alma, que el tiempo, mi querido Huitoto, transcurre. Y cuando no sabemos qué es lo que tenemos, eso se arraiga en nuestro cuerpo y se hace más grande, trayéndonos daño a nuestra familia, a nuestro hogar, a nuestros trabajos, a nuestra economía. Por eso, querido Huitoto del alma, diariamente transmitimos este programa para poderle guiar, para poderle servir, gracias a la voluntad divina de Papaíto Bello Dios y a esta prestigiosísima estación radial que nos permite llegar a cada espacio, rincón de este gorita, zona bella del Río Verde, mi querido Huitoto. Haga lo que cientos y cientos de Huitotos diariamente hacen, cambiar su vida. Por eso, mi querido Huitoto, en este momento quiero dejarlos con testimonios reales de Huitoto, que así como ustedes en este momento se encuentran indecisos, que no saben qué camino tomar, pero ellos tomaron la decisión correcta, hablaron con nosotros, se acercaron a nuestra baloja y ahí, querido Huitoto del alma, les damos la solución de ese problema que les acontecía. Escuchen, por favor. Que sea su propia voz las que les cuenten a ustedes cómo estaban y cómo se encuentran ahora. Anacha Purapía.
9: Muy buenas tardes, maestro. Hace como 3 meses me dolía mucho los pies y la columna y no podía trabajar. Es que me habían hecho daño, pero yo no sabía quién. Pues yo ya lo estoy viendo hasta estos momentos, ya me estoy sintiendo bien. Que visiten aquí los hermanos, porque ellos son efectivos para la curación.
10: Mi nombre es Agustina Lara. Visité a los maestros hace un mes por un problema que tenía mi mamá. Su estómago estaba muy inflamado, al parecer como si estuviera embarazada. Nosotros escuchamos a los maestros a través de la radio. Ella no quiso venir, pero nosotros vinimos a hacer la pregunta a través de una fotografía de ella. Ellos nos dijeron que estaba enferma de una maldad muy fuerte que le hicieron. Decidimos convencerla a ella para que viniera aquí con los maestros y tuviera fe en ellos. Y ellos le mostraron con hechos, por eso estamos muy agradecidas. Aquí nosotros estamos muy contentos. Yo invito a las personas, a los que escuchan este testimonio, que crean en los maestros. Hoy en día mi mamá se encuentra mucho mejor. En menos de 15 días ella está bien. Y por eso estamos muy agradecidos aquí con los maestros, porque son personas que de verdad ayudan, como nos han ayudado a nosotros. Nosotros habíamos andado visitando otros, pero jamás habíamos visto lo que vimos aquí. Por eso estamos muy agradecidas. Yo invito a las personas, a los que escuchan este testimonio, que crean en los maestros y vengan, no tengan miedo, no tengan temor. Si tienen problemas como los de nosotros, vengan, ellos nos van a ayudar y muy agradecidos con ellos. Gracias, maestros.
5: Mis queridos huitotos, mis queridas comadres del alma, no les pido a ustedes que me están escuchando que crean ciegamente o que me regalen su confianza profunda. Yo les pido a ustedes crean en ustedes mismos, crean en las cosas que están viviendo. Miren, mis queridos huitotos, más allá, si es que esa enfermedad que lo ha venido atormentando por años, tomando diferentes medicinas, usted que sufre, mi querido huitoto, mi querida comadre, y usted mira a otros huitotos, comadres del alma, que han tenido la misma o similar enfermedad, y ellos con basta de unas cuantas medicinas han mejorado. Pero ¿cómo es que es, mi querido huitoto, que usted sea la única persona que sigue luchando, sigue enfermo y no puede mejorar en su vida? Anda, Catunga, Pianchi, Guayapía, mi querido huitoto, mi querida comadre, es el momento de cortarle el lazo negativo a su vida. Es el momento, querido huitoto, de decir basta, de que usted viva en su vida, no que su vida sea aparejada al antojo de la oscuridad, de la magia negra, del odio, el rencor.

0: 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Que no saben dónde nos encontramos. 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Cuitotos del alma, mis queridas comadres del alma, aquellos que están tratando de comunicarse en vivo y en directo, háblenos después del programa. Seguimos orientándoles, seguimos guiándoles. Me voy para mi baloja. Allá los espero, queridos compadres, que la negatividad se aleje de sus vidas y que las buenas vibras y obras que Papaito Bello quiere para usted se acerquen. Que Dios me lo bendiga, Huitotos. Será hasta mañana. Añase a pura pía.
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0: Señores, tenemos que ver el poder del norte. Se llama Te Felicito. Muy buenas tardes. Cuatro en punto ya. Bueno, más bien 4:07. ¿Cuál 4:07? 4:07.
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0: La M Mexicana te da la hora. Son las 4:37.
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0: AM Mexicana te da la hora. Son las 4 con 54 minutos.
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2: 4:56 PM.
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0: La M Mexicana te da la hora. Son las 5 con 10 minutos.
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